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0: 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Esta es la hora Red. 21:30. 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

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Esta es la hora Red. 21:59. 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

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Esta es la hora Red. 22:30 minutos. 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

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Esta es la hora Red. 23, un minuto. 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

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Esta es la hora Red. 23, 29 minutos. 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

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Esta es la hora Red. 0. 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

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Esta es la hora Red. 0:58 minutos. 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

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Esta es la hora Red. 2:31. 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

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Esta es la hora Red. 3:01. 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

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Esta es la hora Red. 3:32 minutos. 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
1: 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Esta es la hora Red. 4:03. 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

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Esta es la hora Red. 4:30 minutos. 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
0: 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Esta es la hora Red. 5:02. 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

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Esta es la hora red. 6. 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

0: 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Esta es la hora Red. 6:33 minutos.
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0: bienvenidas y bienvenidos a un nuevo informativo de Radio Francia Internacional. Desde el mediodía de París les traemos las principales noticias de la jornada en este miércoles 5 de agosto. En los controles nos acompaña Didier Bleu y estos son nuestros titulares.
1: Jessica Brumec.
0: Brasil se harta de los insultos de Milei a Lula y recorta al mínimo sus relaciones con Argentina, invitando al embajador argentino a armar las valijas y regresar a su país. Esto mientras se tensa aún más el choque diplomático entre Brasil y Estados Unidos en plena campaña electoral. Rusia lanza una lluvia de misiles que Kiev no logra contener y matan a al menos 17 personas en la capital ucraniana y sus alrededores. Volodymyr Zelensky vuelve a pedir a sus aliados refuerzos en interceptores de misiles. En Estados Unidos, voraces incendios forestales continúan intensificándose en la ciudad de Spokane, en el noroeste del país, donde más de 65.000 personas continúan evacuadas. Iremos allí en este noticiero. Hasta aquí los titulares. Comenzamos con el noticiero de Radio Francia Internacional, que encuentran también en rfimundo.com. Se rebalsó el vaso. Brasil se harta de los insultos de Milei a Lula y recorta al mínimo sus relaciones diplomáticas con Argentina. La administración de Lula expulsó al embajador argentino en Brasilia, Daniel Raimondi, y quien es el embajador brasileño en Argentina, Julio Vitelli, suspende su vuelta a Buenos Aires. El vínculo diplomático bilateral se reduce ahora a nivel de encargado de negocios, decisión que la Cancillería argentina lamentó y criticó como unilateral. El roce diplomático que se da en la antesala de las elecciones del próximo 4 de octubre, que enfrentarán a Lula con Flavio Bolsonaro, quien podría haberse beneficiado de esta grieta, analiza Augusto Wagner, politólogo en relaciones internacionales de la Universidad Federal de Paraíba en Brasil.
2: Para el Flavio Bolsonaro, cualquier crisis entre Brasil y Argentina, especialmente entre Lula y Milei, es muy buena, porque puede no solo crear una percepción más fuerte de que hay una distinción entre Bolsonaro y Lula, pero también porque puede intentar crear la percepción de que Lula es irresponsable por poder crear una situación mala para la economía, especialmente para agro, en su relación con Argentina, por ejemplo. Entonces creo que sí, es una estrategia electoral y estratégica para la perspectiva de la derecha en la región entre Milei y Flavio Bolsonaro.
0: Escuchábamos al politólogo Augusto Wagner, entrevistado por Carlos Pizarro. Y mientras Lula toma por el mango sus relaciones con Milei, escala la tensión con Donald Trump. El Departamento de Estado de Estados Unidos había revocado este martes la visa de la embajadora de Brasil en Washington, esto como represalia por la previa denegación de visas por parte de Brasil a dos diplomáticos estadounidenses. ¿Qué podría normalizar las relaciones diplomáticas? Lo desarrolla nuestro corresponsal Cristóbal Vázquez.
3: Estados Unidos revocó la visa de la embajadora de Brasil en Washington tras la obstrucción de la aprobación diplomática formal del embajador nombrado por Trump, Daniel Pérez, en Brasilia y negara también visas de varios diplomáticos estadounidenses el mes pasado. Así lo dijo un oficial del Departamento de Estado aclarando que la visa de la embajadora brasileña María Luisa Ribeiro Biotti será restituida cuando se resuelva el impasse diplomático. Este oficial aclaró que la medida consistió en revocar o cancelar la visa de un diplomático, que no es lo mismo que expulsar a la persona del país o declararla persona no grata. En otras palabras, la embajadora podría seguir en Washington, pero sin visa y de salir del país, tendría que volver a aplicar para esta y esperar una decisión de la administración de Trump. La tensión diplomática escaló después de que Brasil negara visas a funcionarios del Departamento de Estado, alegando que su visita tenía como objetivo socavar el sistema electoral brasileño antes de las elecciones de octubre. Informó desde Washington para Radio Francia Internacional Cristóbal Vázquez.
0: Rusia lanza una lluvia de misiles balísticos que Kiev no puede frenar. Durante la noche del martes, la capital ucraniana y sus alrededores fue atacada también con drones, matando a al menos 17 personas. Así lo anunció el presidente ucraniano Volodymyr Zelensky, quien aprovechó para volver a pedir a sus aliados más interceptores de misiles. Natalia Olivares.
4: Los interceptores de misiles balísticos podrían haber salvado la vida de quienes murieron hoy. Es el mensaje del mandatario Volodymyr Zelensky tras los ataques rusos. A estos últimos se suman los de la noche antepasada. El ejército ruso ya había lanzado 115 drones que lograron ser destruidos en su mayoría. Sin embargo, de los 28 proyectiles de alta velocidad, misiles balísticos lanzados desde Rusia, ninguno pudo ser interceptado. Esto llevó al mandatario ucraniano a reclamar a sus aliados más interceptores de misiles, un tipo de armamento cada vez más utilizado por Rusia. Estos proyectiles vuelan a una velocidad muy alta y solo pueden ser derribados por sistemas estadounidenses de defensa aérea Patriot. No es la primera vez que el líder ucraniano formula ese pedido. Ucrania cuenta con muy pocos de estos equipos y sus municiones escasean, sobre todo desde la guerra lanzada en febrero por Estados Unidos e Israel contra Irán.
0: Gracias, Natalia. En otro frente de conflicto, Donald Trump continúa optimista sobre un posible acuerdo con Irán sobre el Estrecho de Hormuz, incluso este miércoles, mientras Irán y Omán avanzan por su parte hacia un acuerdo para reabrir esa vía marítima clave. Sobre la región también agregar que hoy continúan las negociaciones entre Israel y Líbano, momento en que más de 800.000 personas que habían sido desplazadas en Líbano comienzan a regresar a su país debido a la merma de las hostilidades desde el pasado mes de junio. Esto según lo reportó Naciones Unidas. Hacemos un breve paso por India, donde las inundaciones y deslizamientos de tierra provocados por las lluvias monzónicas han causado más de 100 muertes desde julio. Monzón, que los científicos advierten, se ha vuelto más mortal e impredecible debido al cambio climático. Guatemala se mantiene en alerta debido a la erupción del volcán de fuego. Unas 1.700 personas fueron evacuadas de los alrededores y no volverán a sus hogares hasta haya pasado la emergencia, aseguró el gobierno. El volcán de fuego es considerado uno de los más peligrosos de la región, explica nuestra corresponsal Diana Fuentes.
5: El volcán de fuego en Guatemala está considerado entre los más activos y peligrosos de Latinoamérica, que seguirá activo en las siguientes 72 horas. Hasta el momento, casi 30.000 personas resultan afectadas por la actividad, mientras unas 1.500 han sido evacuadas. La ceniza se ha dispersado en un área aproximadamente de 1.200 kilómetros cuadrados y podría provocar daños en los techos de las viviendas debido a su acumulación. Departamentos de Chimaltenango, Escuintla y Zacatepeques, ubicados al oeste de la ciudad de Guatemala, la población más lejana está a 58 kilómetros de la ciudad, está bajo monitoreo permanente. El volcán genera columnas densas de gases y ceniza que alcanzan entre 5.000 y 6.000 metros sobre el nivel del mar, con dispersión principal hacia el oeste de Guatemala y posibles caídas de partículas. Los registros instrumentales han detectado eventos sísmicos de alta amplitud asociados con la expulsión material y el descenso de corrientes de densidad piroplástica. Estos flujos formados por gases, cenizas y fragmentos de roca de altas temperaturas pueden desplazarse a gran velocidad por las barrancadas del complejo volcánico y representan la principal amenaza para las comunidades cercanas, reportó Diana Fuentes para Radio Francia Internacional.
0: Subimos ahora al noroeste de Estados Unidos, donde, lo decíamos en titulares, tres incendios forestales destruyeron cientos de edificios y devastaron más de 3.000 hectáreas. Los bomberos aún no han controlado las llamas que ya llegaron hasta la ciudad urbana de la ciudad de Spokane y han hecho evacuar a más de 65.000 personas. El presidente Trump declaró la emergencia por estos incendios, que se calcula son de magnitud similar a los que azotaron Los Ángeles el año pasado, según cuenta Rafael Morán.
6: Los incendios forestales que arrasaron al menos 700 edificios en la ciudad de Spokane, en el noroeste de Estados Unidos, son similares a los que devoraron Pacific Palisades en Los Ángeles el año pasado. Las altas temperaturas y el viento llevaron las llamas desde una vegetación seca hasta la zona urbana, en este caso en tres puntos de la periferia de la segunda ciudad más grande del estado de Washington. Cerca de 65.000 personas fueron evacuadas en un incendio inusual, comenta Betsy Robertson, portavoz de la Cruz Roja en la ciudad.
7: El incendio llegó a tan solo 9 kilómetros de la oficina de la Cruz Roja, donde me encuentro actualmente. Muchas casas fueron destruidas y miles de familias evacuadas. Tenemos incendios forestales cada año en el estado de Washington, pero es inusual que las llamas lleguen a la zona urbana. Lo que pasó en Spokane es bastante único. Tres incendios distintos empezaron en un día de condiciones meteorológicas muy peligrosas.
6: Mientras cientos de personas se fueron evacuadas hacia refugios temporales, en el centro de convenciones de Spokane, por ejemplo, otros, como los latinos, se organizan de otra manera por temor a las redadas de la policía migratoria. Así lo explica Jesús Torres, director de Latinos en Spokane, una organización comunitaria.
8: El aire está de muy mala calidad ahorita. Hay mucha ceniza en el aire, muy difícil de respirar. La mayoría de gente anda con mascarilla. Mucha gente que desafortunadamente ha tenido que irse a los albergues de emergencia. Las organizaciones latinas nos hemos juntado para ayudar lo que más se pueda, porque cuando suceden estas cosas, la población latina desafortunadamente es una de las últimas en recibir ayuda, ¿no? Las comunidades minoritarias muchas veces son olvidadas o no recurrimos a esa ayuda por el temor que tiene mucha gente de cómo ha estado la situación aquí en Estados Unidos con migración, con redadas de ICE y todo eso. Así que la gente prefiere venir a las organizaciones donde se sienten bienvenidos, donde se sienten a gusto con gente que es como ellos, en vez de ir a los servicios gubernamentales.
6: En Spokane, las autoridades detuvieron a un hombre de 37 años. Se le acusa de haber causado uno de los tres incendios forestales que rodean la ciudad.
0: Gracias, Rafael. En Colombia, cuenta regresiva para la asunción de Abelardo de la Espriella, que marcará un rotundo cambio de color político en el país. Este martes, en su último discurso antes de despedirse del poder, el presidente saliente, Gustavo Petro, reiteró que Colombia tendrá a partir de ahora una desobediencia pacífica. A tres días de que de la Espriella asuma su cargo en Cali, justamente bastión del petrismo, ¿es esto una provocación? Lo analiza Sandra Borda, profesora de Ciencia Política y Estudios Globales de la Universidad de los Andes en Bogotá.
9: Pues hay tensión, y yo creo que eso es imposible negarlo, entre otras cosas, porque esa decisión de la Espriella de hacer la ceremonia de posesión en Cali es también una afrenta al petrismo, porque Cali y en general el Valle del Cauca son un territorio electoral del petrismo y se han consolidado como tal. Entonces, parte del problema es que también el gobierno entrante está siendo muy provocador con todo esto. Lo que ha dicho la izquierda y el gobierno saliente es que ellos esperan que en muchos lugares del país, incluido el mismo Cali, les permitan llevar a cabo formas de protesta pacífica. Cali está absolutamente militarizada, porque además no es necesariamente que la protesta sea el problema, sino que ahí también hay una mezcla de muchas formas de criminalidad que han crecido durante estos últimos años en el Valle y que, por supuesto, van a tratar también de hacer su aparición en ese momento. Entonces hay mucha tensión.
0: Escuchábamos a la profesora de Ciencia Política y Estudios Globales, Sandra Borda, entrevistada por Paola Ariza. Cerramos con un apunte de deportes. En el Tour de Francia femenino arranca hoy la quinta de sus 9 etapas después del contrarreloj que se llevó la suiza Marren Reuser este martes. El pelotón saldrá hoy de Mâcon hasta Belleville-en-Beaujolais con un recorrido de 140 kilómetros. Hasta aquí la actualidad en Radio Francia Internacional. 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

Exactamente la hora 7 con 15 minutos en la República Argentina. ¿Qué tal? Buen día. Bienvenidos a este miércoles 5 de agosto de 2026. Bienvenidos al servicio de noticias de Red 101. Mi nombre es Carlos Lagos. Estaremos como siempre con usted hasta la hora 9, repasando lo más importante de Mendoza, el país y también del mundo. En esta mañana que está parcialmente nublada, tenemos una temperatura igualmente agradable a esta hora de la mañana. Exactamente 11 grados con 8 décimas en la capital de Mendoza, humedad elevada, 87%. Pronóstico para este día miércoles indica lo siguiente: mayormente nublado y máxima que va a llegar a los 18 grados. Le cuento además también cómo sigue la semana. Para mañana jueves tenemos una jornada mayormente nublada. Tenemos, eso sí, una mínima de 6, máxima de 12. Mañana va a estar fresquito. Y además también se pronostican tormentas aisladas en la madrugada y en la mañana. Después en la tarde sale el sol. El viernes, un día frío, ¿eh? Tenemos una temperatura mínima ese día de 2 grados solamente y máxima de 14. En la mañana va a estar soleado y en la tarde ventoso. ¿Cómo sigue el fin de semana? El fin de semana frío para Mendoza, Gran Mendoza, porque tenemos el día sábado una mínima de 2 y máxima de 10. Va a estar parcialmente nublado y el domingo mínima de 1 y máxima de 11. La semana que viene parece que tenemos marcados descensos de temperatura en las mínimas y en las máximas. Ejemplo, el lunes tenemos una mínima de 2 y máxima de 10 y mayormente nublado. Pero hoy, repito, tenemos una jornada mayormente nublada y máxima de 18 grados. Le cuento además también cómo está la zona de la alta montaña en este momento. Bueno, tenemos que el paso a Chile continúa cerrado en forma ininterrumpida. No se sabe todavía cuándo va a estar la, digamos, la apertura. Ya tenemos más de 22 días de paso cerrado. En este momento también está cerrado paso Pehuenche. Y las temperaturas en alta montaña: en Uspallata 3 positivo, en Punta de Vacas 6 bajo cero, en Puente del Inca 9 bajo cero y en las Cuevas 10 bajo cero. Muy bien, rápidamente ahora vamos a repasar los temas que vamos a estar ampliando en minutos nada más en esta jornada, que está cargada de política, también diplomacia, también economía, también temas locales. También tenemos varios audios que valen la pena escuchar, ¿eh?, de los protagonistas de las noticias de las últimas horas, incluyendo un diálogo del presidente que está hablando con algunos medios. Normalmente son los mismos periodistas, pero da definiciones sobre, digamos, cómo sigue su gobierno, su gestión, ¿no? Recordemos que el presidente, bueno, prácticamente está ya lanzado por la reelección presidencial y por ahí dice cosas que uno piensa, bueno, se está condenando. En realidad no es así, es su forma de pensar y no va a cambiar para nada, ¿no? Su forma ni de pensar ni plan económico, si es que se llama plan o programa o como se llame. Lo que tampoco cambia es su forma de ser, por ese motivo, por estos insultos. Los últimos que le ha dado al presidente de Brasil es que Brasil ahora ha dispuesto directamente retirar su embajador en la Argentina y en consecuencia el vínculo diplomático se reduce solamente a lo mínimo, netamente a lo comercial. Esto porque recordemos el fin de semana dio una nota, otra vez insultó Milei a Lula, otra vez lo calificó de ladrón, de expresidiario, incluso ante la pregunta que le hicieron en una nota se mostró desafiante el presidente porque dijo: es mentira lo que digo. Bueno, y en una medida decíamos que marca un punto de inflexión sin precedentes en este vínculo diplomático Argentina-Brasil, el gobierno del vecino país ha dispuesto a retirar a su embajador en Buenos Aires, Julio Vitelli, y en consecuencia rebaja así su representación diplomática en el país al nivel de encargado de negocios. Así están las cosas con este país. Uno esperaba que el presidente bajara los decibeles, ¿no?, después de lo que dijo hace poco cuando visitó Brasil para hacerle campaña a Jair Bolsonaro, el hijo del expresidente, que recordemos, el expresidente está detenido. Bueno, en esa ocasión de hace unos días fue, hizo campaña, insultó a Lula, después volvió, Lula también dijo lo suyo, pero bueno, ahora en una nota del fin de semana, una nota que dio Milei, otra vez insistió con lo mismo y por ese motivo es que Brasil directamente, el vínculo diplomático queda reducido, decíamos, solamente a la parte comercial, ¿no? Y además este retiro de su embajador en Buenos Aires. Esta determinación, que es contundente, según dicen varios medios en el país,
implica que mientras persista la actual situación, no habrá un diplomático de carrera al frente de la embajada brasileña. Hoy el tema es tema de tapa en todos los medios de Argentina. Bueno, también tema que seguiremos en esta mañana, el tema ley de tierras, una ley que le está costando mucho al gobierno sacarla. Es más, el último que se conoce es que este cambio básicamente a la cantidad de tierras que puede comprar un extranjero privado en Argentina, este proyecto no tiene los votos asegurados. Y por ese motivo es que la que está encargada de esto en la Cámara de Senadores, que es Patricia Bullrich, ayer habló con los medios, confirmó que habrá cambios para que este proyecto salga, pero el final está abierto porque parece que los votos están muy justitos y están ahí, tiene que conseguir 37 votos en la Cámara de Senadores para que esto avance. Si no, bueno, es un fracaso del gobierno. Por ese motivo es que el gobierno ha hecho un cambio y ha ratificado un tope de 25% para la llamada extranjerización de tierras y descartó que se vaya a bloquear el acceso a lagos y ríos argentinos. Como decíamos, la votación está complicada, la oposición está muy dura en tal sentido. Ella dice, anoche comentaba Bullrich, que seguramente esto sale, pero reconoce que será por apenas un voto de diferencia. A propósito de esto, de la votación en la Cámara de Senadores, había una mendocina, recordemos la senadora kirchnerista Sagasti, está embarazada y estaba pidiendo que la habiliten para votar, pero en forma remota. No puede viajar por avión para votar en esta sesión del tema Ley de Tierras. Bueno, finalmente, después de un video que hizo y un planteo que le hizo a la titular de la Cámara Alta, que es la vicepresidenta Victoria Villarruel, finalmente logró el aval para votar. Va a votar de forma remota. ¿Me van a dejar sin votar por estar embarazada? Fue lo que decía justamente la mendocina Anabel Fernández Sagasti mediante un video. Bueno, finalmente decíamos, Villarruel le facilitó esa posibilidad. Lo que sí, también se conoció en las últimas horas que Patricia Bullrich estaba muy enojada por esta decisión. Y ya ha comunicado, ahí tenemos el audio, después lo pasaremos, que hoy visita a Villarruel para formularle una protesta, porque dice que esto afecta el reglamento. En lo que respecta al tema de ley de tierras, bueno, avisamos a los automovilistas que habrá manifestaciones este jueves en la provincia de Mendoza. Y así se ha comunicado, va a haber una concentración exactamente mañana a la hora 17. Esto lo hacen frente a la legislatura provincial, dirigentes del SUTE, sindicato docente, barrios de pie, también hay distintos movimientos, la Unión de Trabajadores de la Tierra, la CTA, porque entienden que este proyecto, bueno, básicamente implica una extranjerización de la tierra. Va a haber una marcha, decíamos mañana, ahí en ese punto, frente a la legislatura. Y después, esto va a ser a la hora 17, y otra marcha más después a la hora 18, que va a ser directamente parte del kilómetro cero de la capital mendocina. Ahí también se van a manifestar dirigentes de Libres del Sur, el Frente Verde, con un mensaje, ¿no? También un mensaje en torno a la causa Malvinas. Un dato para tener en cuenta, bueno, Mendoza ya tiene 1.300.000 hectáreas, están en manos de capitales extranjeros. Bueno, también tema que seguiremos en esta jornada, temas que tienen que ver con un conflicto que se desató por una desregulación que había implementado el ministro de la motosierra Sturzenegger, que afectaba el comercio marítimo, el ámbito marino mercantil. Bueno, finalmente una desregulación que afectaba especialmente a los llamados prácticos, que son aquellas personas que guían, digamos, los buques, son asistentes de los capitanes, no son capitanes, son prácticos, así se los llama técnicamente, profesionales que saben por dónde ir con el buque, el barco, por dónde no ir. Bueno, estas personas, la tarea que hacían se las iban a desregular, supuestamente para más competencia. Esto motivó un fuerte reclamo, incluso estuvieron prácticamente paralizados 140, 150 buques, habían buques cerealeros, también buques vinculados con los hidrocarburos, se estaba perdiendo plata, finalmente esto se destrabó. Se llegó a un acuerdo entre gobierno y este sector
portuario profesional. Este acuerdo contempla básicamente una reducción del 20% en las tarifas que ellos cobraban y el restablecimiento de las áreas y de las tareas de asistencia a la navegación de buques. Esto lo dijo la Casa Rosada en un comunicado. Esto, decíamos, lo impulsó Sturzenegger y hoy, por ejemplo, ya hay un medio que interpreta como que esto es una derrota justamente de él, ¿no? Es justamente el diario El Ámbito que tiene ese título. Sturzenegger, el gran derrotado del conflicto portuario. Bueno, también tema que vamos a seguir en esta mañana, tema, hay bastantes temas de política, decíamos, el presidente dio una nota, estuvo conversando con el periodista Trebuch, y en esa nota él dice que no tendría ningún inconveniente en

también negó que el Estado deba tener un papel de salvador de los negocios, de los pequeños negocios, de las pymes. Ahí fue cuando medio levantó el tono en esa nota y se enojó, ¿no? Porque no está de acuerdo. Es como que, bueno, a ver, el presidente mantiene su política de libre mercado y de libre supervivencia. De la supervivencia de, digamos, del más fuerte o del más capaz, ¿no? Pero se mantiene en eso. Y también defendió categóricamente en el ámbito estatal el hecho de que los empleados hayan tenido una pérdida de poder adquisitivo. Usted preguntará, ¿es cierto esto? Sí, lo dijo, ahí tenemos el audio, después lo pasamos, pero dijo que este es el fin, digamos, de la motosierra. Que el Estado se achique, no importa si esto afecta, así lo dijo, el salario de los trabajadores estatales. Y justo lo dice cuando aparece un informe de la Católica que revela que la pobreza ha vuelto a subir en el país y alcanzó 30% en el primer semestre primer trimestre de 2026. Es una leve suba. Igualmente el dato aparece justo, ¿no?, cuando el gobierno tiene dificultades en materia legislativa, los proyectos de ley, avanza con desregulaciones que después tiene que dar marcha atrás, y esto que dice el presidente, ¿no?, sobre el tema de los salarios de los estatales. Este dato del incremento de pobreza surge de un informe del Observatorio de la Deuda Social Argentina de la Universidad Católica Argentina. Esto fue elaborado en base a microdatos de la encuesta permanente de hogares, o sea, es un dato en base que tiene dato o base oficial. Exactamente la hora 7:28, seguimos con más temas. Le cuento que la mañana está a esta hora con 11 grados con 8 décimas. Bueno, pasamos al plano local porque varias comunas aquí de Mendoza, de la provincia de Mendoza, están haciendo ajustes porque evidentemente la recaudación no alcanza, la coparticipación tampoco, y por ese motivo un intendente del Valle de Uco no descarta sumarse al congelamiento de los salarios políticos. Se conoció esto en las últimas horas, así que, bueno, el intendente de Tunuyán, justamente Emir Andraos, del PJ, sostuvo que la caída de la coparticipación es muy preocupante y estamos logrando resistir esta mala temporada. Igualmente advierte que está estudiando medidas de austeridad como el congelamiento de los sueldos de los funcionarios. Si esto prospera, se va a sumar a los intendentes Ulpiano Suárez de Capital y también Matías Estebanato de Maipú y de Estefani de Santa Rosa, que también están, digamos, con esa línea de trabajo. En el caso de Capital, recordemos, se dispuso congelamiento para los sueldos de los superiores, de los políticos no empleados, de 180 días. Bueno, también tema que seguiremos en esta mañana. ¿Se acuerda usted que la provincia va a lanzar enseguida, en unos días más, un sistema para hacer denuncias por WhatsApp, denuncias por infracciones viales? Bueno, hasta ahora, en esta prueba piloto, ya ha recibido más de 1000 denuncias por presuntas infracciones aquí en la provincia. Ayer se presentó un informe y recordemos que desde su puesta en funcionamiento, en forma, digamos, piloto, el pasado 18 de junio se han recibido más de 1000 comunicaciones al número de WhatsApp 261-555-9592. Es la vía provisoria para la habilitación de la aplicación oficial de modo testigo. Lo importante es que solamente el 8% del material enviado no correspondía a una infracción, mientras que 246 contaban con todos los datos pertinentes para avanzar en una actuación de tipo administrativa. Recordemos que esto se está haciendo en forma progresiva. Después se va a lanzar una aplicación, se va a hacer una campaña más intensa. Bien, también una buena para mendocinos que estaban de viaje en República Dominicana y finalmente, bueno, no podían volver a Mendoza. 120 días varados. Habían quedado afectados justamente por una empresa, Arayet es la empresa, que no hace mucho inauguró el vuelo Mendoza-República Dominicana. Bueno, finalmente han vuelto a la provincia, ¿no?, después de varios días de reclamos. Y justamente esta semana, este martes, ayer, la empresa emitió un comunicado en el cual explicó la situación y confirmó que suspenderá temporalmente la frecuencia de la ruta internacional Mendoza-Punta Cana. Esto se retoma, según han comunicado, el día 4 de octubre. La pausa busca consolidar las operaciones
en la Argentina.

0: Argentina, según explicó la aerolínea. Bueno, exactamente la hora 7:31 y cortito de la situación de Moyano, de Facundo Moyano, lo último que se conoce. Bueno, recordemos que anoche finalmente recuperó su libertad. Él no habló con la prensa, tuvo un brevísimo contacto, dijo que está todo aclarado, dijo. Hoy los medios se enfocan en lo que pasó, digamos ya, en lo último, ¿no?, de esto que fue noticia ayer todo el día, que es la relación que mantiene o mantenía con su pareja, una influencer que se fue del departamento, salió corriendo, alguien la persigue, después se comprobó que era un uniformado, un policía, y bueno, hoy en los medios se informa que en esa discusión que han tenido, aparentemente igualmente no hubo golpes, y cuentan algunos medios la intimidad, ¿no?, de una noche brava entre Facundo Moyano y Candela Arizaga. En materia judicial, igualmente, más allá de que haya dicho Moyano que está todo aclarado, igualmente está investigado, está imputado por presuntas lesiones físicas y también por privación ilegítima de la libertad. O sea que se abre ahora otro capítulo en esto. Bueno, exactamente las 7:32, la temperatura en capital 11 grados con 8 décimas, humedad del 87%, pronóstico para este miércoles, mayormente nublado y máxima de 18 grados. 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
1: 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Esta es la hora Red. 7:33.
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0: Exactamente la hora 7:36. Vamos a repasar cómo sigue la mañana. Temperatura en este momento de 11 grados con 8 décimas, humedad del 87%. Pronóstico para este día miércoles indica lo siguiente: mayormente nublado y máxima de 18 grados. Agradecemos ya a la audiencia que a esta hora ya se está comunicando con nosotros. Ahí tenemos un mensajito del oyente, doctor, abogado Sergio Fuentes, que estaba escuchando esta nota, esto que comentamos, recién anticipamos, de la solución del conflicto portuario con los mercantiles, los marinos mercantiles, los profesionales. En realidad, él decía que eso que se ha logrado, que es una rebaja de los honorarios, de lo que cobraban, es una muy buena noticia para el comercio internacional. Veremos si después ampliamos este tema, pero este conflicto que tenía paralizado 150 buques, finalmente llegó a una solución con ese acuerdo, ¿no? Una rebaja de los costos logísticos, que es justamente lo que preocupaba también al gobierno. 20% menos se ha logrado. Bueno, una antes del tema que hemos elegido como tema destacado, el tema destacado uno tiene que ver con la pelea Argentina-Brasil. Este novelón es otra, una muy buena porque se confirmó que el Papa León XIV visita a la Argentina exactamente el día 8 de noviembre. Va a estar visitando varias localidades, va a llegar el 8 y se queda 3 días. Pasará por Buenos Aires, también por Córdoba y por Luján, no de Mendoza justamente. La gira también incluye Uruguay y Perú. Va a ser el primer viaje de un pontífice al país en casi 40 años, después de la llegada al país de Juan Pablo II en 1987. Una visita que también incluyó, usted seguramente recordará, la provincia de Mendoza. Estuvo ahí en la zona del Cóndor, ¿no? Ahí tuvo homenajes, tuvo actos, hubo coros mendocinos. Muchos, muchos mendocinos recuerdan ese histórico evento con el Papa acá en Mendoza. Y ahora turno de León XIV, 8 de noviembre, llegando al país por 3 días. Bueno, pasamos al tema que se conoció a última hora y hace referencia a esta ruptura del vínculo diplomático Argentina-Brasil, que solamente quedó reducido a la parte comercial, lo cual, dentro de todo, es positivo. ¿Por qué motivo? Bueno, por más insultos de parte del presidente argentino el fin de semana, en una nota que dio a La Nación Más, se la dio a Majul, otra vez insultos hacia su par Lula da Silva, que le dijo otra vez lo mismo, ladrón, expresidiario, incluso desafiante, dijo en esa nota, ¿es mentira lo que digo? Bueno, en una medida que marca, decíamos, un punto de inflexión sin precedentes en el vínculo bilateral, el gobierno de Brasil decidió retirar su embajador en Buenos Aires, Julio Vitelli, y en consecuencia rebaja su representación diplomática en la Argentina al nivel de encargado de negocios. Esta determinación de carácter contundente implica que mientras persista la actual situación, no habrá un diplomático de carrera al frente de la embajada brasileña en nuestro país. Esta decisión se fundamenta, según dicen, en Brasil, en las reiteradas agresiones del presidente argentino, que volvió a remeter el fin de semana contra su par brasileño en diversas apariciones mediáticas desde el pasado domingo. Como decíamos, le dijo ladrón presidiario otra vez, ¿no? Bueno, el presidente argentino justificó sus dichos en esas notas que dio, alegando que la anulación de las condenas que tuvo Lula da Silva se debieron fundamentalmente a un error de tipo administrativo y no a una demostración de inocencia. Tengo formas horribles, pero digo la verdad, decía Milei. Esta tensión venía escalando, recordemos, desde fines de julio, cuando Milei viajó a Brasil para participar de un acto político en apoyo a la candidatura de Flávio Bolsonaro, hijo del expresidente Bolsonaro. Durante esa visita, el presidente argentino no solamente insultó a Lula, sino también que también atacó a un juez, a un juez del Supremo Tribunal Federal, a quien calificó de basura calva. Así le dijo Milei. Y después de los últimos insultos del fin de semana, bueno, colmaron la paciencia, obviamente, del gobierno de Brasil. Esto, bueno, enojó bastante a Brasil. Ya esta vez no la dejaron pasar y por ese motivo se dispuso esta decisión. El presidente de Brasil, en un momento, cuando fue la primera, digamos, los primeros insultos, un poco bajó el tono, dijo, bueno, que esto era simplemente una payasada. Además, le preguntaron después en Brasil qué opinaba, dijo, no conozco quién es, dijo en referencia a Milei, lo ninguneó, pero esta vez directamente, digamos, tomó otra medida y directamente decíamos, ¿no? Esto quedó reducido a un vínculo netamente comercial y sin embajador. Desde Mendoza, cuando fue el primer insulto, había preocupación de parte de algunas cámaras empresarias, de empresarios, también del gobierno, a través de Vargas Arizu, el ministro de Producción, que no compartía para nada, digamos, estos conceptos, pero ahora la cosa escaló un poco más, ¿no? Recordemos que para Mendoza, Brasil es un socio fundamental en lo comercial. Lo que le vende Mendoza al mundo es básicamente bastante a Brasil fundamentalmente. También a Estados Unidos, al Reino Unido, pero Brasil es un socio muy importante para Mendoza y para los productos mendocinos. ¿Qué le vendemos? Bueno, polipropileno, vino, hortalizas, fruta, verdura, ajo especialmente, así que el sector frente al primer insulto ya estaba alerta, pero reiteramos, ¿no?, la parte comercial, el vínculo se mantiene. Bueno, pasamos a otro tema que al gobierno le está costando una barbaridad, y es el tema de ley de tierras, un proyecto que impulsa el oficialismo, el gobierno, para captar aparentemente más inversiones, ¿no? Bueno, esto está trabado, especialmente en la Cámara de Senadores, y por ese motivo el gobierno tuvo que hacer cambios, porque si no esta ley no sale. Esta ley se vota mañana, este proyecto, y los votos están ahí cabeza a cabeza. Aparentemente le faltaría un voto, y en las últimas horas habló quien está encargada de parte del gobierno de avanzar con esto, que es la senadora y presidenta del bloque del oficialismo en la Cámara Alta, Patricia Bullrich. Ayer estuvo bastante solicitada por varios temitas. Bueno, y un tema fue justamente el tema ley de tierras, y confirmó que, bueno, van a hacer cambios y que además, si esto sale, bueno, va a salir, pero por un voto de diferencia. Además también, en este marco de este proyecto de ley de tierras, también llamado de inviolabilidad de la propiedad privada, ratificó un tope de 25% para la extranjerización de las tierras y descartó que se vaya a bloquear el acceso a lagos y ríos argentinos, como dice la oposición. Mientras tanto, decíamos, está afinando el número para llegar a la sesión de este jueves con los votos asegurados, cosa que está momentáneamente difícil. Con esta ley, decía Bullrich, los argentinos van a poder acceder a cualquier lago y a cualquier río del país. Decía en conferencia de prensa que tuvo como fin defender este proyecto que pertenece a Federico Sturzenegger, en medio de la ola de críticas y manifestaciones en rechazo a esta iniciativa, y dejar en claro quiénes van a acompañar con los votos del oficialismo. De esta forma, el proyecto del oficialismo incorpora el tope de 25% de titularidad extranjera sobre la superficie rural de cada provincia. Recordemos que el proyecto original no daba precisiones de límites y dejaba casi sin limitaciones la llamada extranjerización del suelo argentino. Por ese motivo, los ajustes que tuvo que hacer, veremos si esto convence a los aliados, que estaban muchos en contra. Ella además insiste en que este proyecto no implica para nada estar entregando soberanía. Vamos a escuchar un fragmento de la conferencia que dio ayer justamente Patricia Bullrich.
1: Patricia Bullrich.
2: Que si un extranjero compra dos departamentos, está llevándose una parte de la Argentina, ¿no? Es ridículo pensar que si un extranjero tiene dos fábricas, se está llevando una parte de la soberanía argentina. La propiedad es la que cambia de dueño, la soberanía no. La soberanía es la capacidad y la fortaleza de un Estado de hacer cumplir la ley. Por eso yo digo, perdimos soberanía en Rosario, ahora la recuperamos, porque ahí la ley narco era la que regía. Perdimos soberanía en la base de Neuquén, no perdimos soberanía con el 5% que tuvieron tradición en Argentina. Hoy Uruguay ha aumentado su productividad por la cantidad de argentinos que compran e invierten en Uruguay, por la cantidad de argentinos que compran e invierten en Paraguay, también ha ganado productividad en el campo nuestros vecinos, tanto de Uruguay como de Paraguay. Hay historias de muchos años en la Argentina, desde la colonia Esperanza en Santa Fe hasta Gaiman, que hizo un plebiscito para decidir si era parte del país galés o si era Argentina, y decidieron ser argentinos. No sé si recuerdan esa historia. Acá los argentinos vinieron, los extranjeros vinieron a producir y a trabajar. Y quiero dar un ejemplo. Voy a poner el nombre porque la empresa francesa de Champagne Chandon hace más de 60 años que produce en Mendoza. Invirtió, generó miles de puestos de trabajo, exporta y además tiene un circuito de turismo. A nadie se le ocurrió pensar que Francia es dueña de ese pedazo de Mendoza. A nadie se le ocurrió pensar eso. Es ridículo. Por eso nosotros queremos sacar todas estas cosas que dicen se van a quedar con el agua, nos van a sacar los recursos naturales. Y pusimos bien clarito el artículo 124 y el artículo 41 de la Constitución para reforzar que los recursos naturales son dominio de las provincias. Ellas son los que deciden sobre los recursos naturales argentinos. Esta es la Constitución que rige nuestro país. Por eso hay suficientes leyes en la Argentina, el camino de Sirga, la necesidad de tener un camino para entrar a cualquier lago o a cualquier río. Eso es obligatorio.
0: Bueno, estaba muy clarita la senadora Bullrich dando su punto de vista sobre, digamos, cómo queda finalmente este por ahora proyecto de ley, porque tiene que pasar mañana la Cámara de Senadores. Capítulo aparte, hubo ahí una discusión en los últimos días, porque recordemos que hay una mendocina, una senadora mendocina, que quiere votar. Lo que pasa es que está embarazada, no puede viajar en avión a Buenos Aires para dar su voto en persona, su voto presencial. Bueno, hizo un video. Estamos hablando de Anabel Fernández Agasti, senadora kirchnerista por Mendoza. En ese video dice, ¿me van a dejar sin votar por estar embarazada? Bueno, finalmente la autorizó la vicepresidenta y titular de la Cámara de Senadores, Victoria Villarruel, que está muy enojada con el gobierno. Bueno, mantienen ahí un tironeo y tiroteo mediático constante, ¿no? Bueno, finalmente dio el ok, así que votará Anabel Fernández Agasti. Sin embargo, esta decisión no le gustó para nada a Bullrich, y anoche estuvo la senadora hablando con algunos medios, y escuchemos lo que decía, porque está avisando incluso que hoy va a visitar a Villarruel, le va a plantear en la cara esto que ella autorizó. Escuchamos un segundito.
1: Bueno, pero es como autorizar por decreto el cambio de la Constitución. Lo que hizo Villarruel es un mamarracho jurídico.
3: Fernanda está embarazada, no iba a ir a la sesión. Claro,
1: bueno, tuvimos una embarazada que ya fue mamá, Andrea Cristina, que tuvo licencia por 3 meses sí. Y no vino a la Cámara. Tenemos personas enfermas que tienen que pedir licencia. En ningún lugar del reglamento dice que una persona puede votar de manera virtual. Eso claro. Eso necesita...
4: Claro, lo que pide Sagasti es votar justamente.
1: Bueno, pero para votar virtual hay que cambiar el reglamento. Para cambiar el reglamento tiene que tener un proyecto de cambio del reglamento. No puede la presidenta del Senado, sí. La vicepresidenta, no puede, por una decisisión suya, impropia, querer... ¿Qué dice la Constitución Nacional? Sí. Las cámaras funcionarán con sus propios reglamentos, son dueñas de sus propios reglamentos. En el reglamento dice hay una sola forma de votar, que es de manera presencial. Ahora, la señora quiere cambiar eso, porque...
3: Ya la autorizó a Fernández Agasti.
1: Pero no es nadie para autorizarla. ¿Quién es Villarruel para...?
4: ¿Cómo va a ser la...? Es la presidenta del Senado.
1: ¿Qué tiene que ver? No puede cambiar el reglamento de la Cámara la presidenta del Senado.
4: ¿La llamó usted a Villarruel para decir de esto?
1: No, se lo voy a decir mañana. La voy a ir a ver.
4: Ah, la voy a ir a ver.
1: Por supuesto. A ver, no puede cambiar el reglamento de la Cámara. Es una barbaridad lo que está haciendo. Sí. Es queriendo... Digamos, ¿está militando para el kirchnerismo?
0: Bueno, ahí estaba clarito, la parte final, está militando para el kirchnerismo, es lo que decía Patricia Bullrich. Bueno, exactamente las 7:50, ya se ha acomodado acá nuestro columnista José Luis Toso. ¿Qué tal, Pepe? Buen día.
5: ¿Cómo le va? Buen día. Estaba esquivando los golpes...
0: De Bullrich.
5: De Bullrich.
0: Bien, brava noche y...
5: Hay que ver cuánto... Yo saco ringside para
0: la pelea de hoy.
5: Para la pelea de hoy con Villarruel.
0: Pero era, bueno, directamente la calificó de kirchnerista a la vicepresidenta. No, pero vayamos a la pausa que tenemos ahí... Una tandita, Pepe, atrasada.
5: Ah,
0: y
5: bueno,
0: después,
5: bueno.
0: Y después seguimos acá en el servicio.
5: Son las y 51.
0: 51, para comunicarse.
5: El que va a venir a boxearnos es el operador.
0: El dueño. Claro, también. Claro. Bueno, para comunicarse con nosotros, 2617-555 y después el 101.
6: 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Esta es la hora Red. 7:52 minutos.
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0: Bueno, faltan solamente 5 minutos para la hora 8 de la mañana, la temperatura en capital 11 grados con 8 décimas, humedad del 87%. Pronóstico para este miércoles indica lo siguiente: mayormente nublado, máxima de 18 grados. Bueno, tenemos ahí un pequeño espacio antes de la columna de Pepe Toso, así que hay mucho, ¿no? Hoy ahí está cargado de...
1: Use, tranquilo.
0: Noticias, tenemos también bastantes audios, tenemos al presidente que sigue hablando, criticando a Lula, también habló de la economía, de una definición del tema motosierra, que se refiere concretamente a los empleados públicos, y él celebra que se haya reducido su poder adquisitivo, porque ese es el objetivo de la motosierra. Esto no lo dice uno, ¿eh? Lo dijo el presidente anoche, una nota que dio, habló con Esteban Trebuc. Y bueno, una definición que puede ser antipática, pero queda claro, a ver, que no va a cambiar un centímetro su política o programa económico, ¿eh?
1: No, para nada. Eso está claro y bueno, es el gran desafío que tiene esta presidencia, ¿no? De decir, bueno, vamos hacia las elecciones con este plan. Por ahí también, después en todo caso lo...
0: Dígame qué diario le pongo.
1: No, creo haber visto lo que nosotros a veces los periodistas llamamos el lechuceo matutino. Algo de una advertencia de un economista en La Nación, pero...
0: Bien, ya la vamos buscando.
1: Sí. Ya la vamos a buscar porque... Es un momento de mucha reflexión esta.
0: Sí. En el cronista también suelen aparecer advertencias de distintos economistas, ¿no? Pero bueno, estamos chequeando acá.
1: Ya vamos a...
0: Y aparece, por ejemplo, en Nación, esto que dijo Bullrich recién, ¿no? De calificar de mamarracho.
1: Sí.
0: La luz verde para que vote Sagasti en forma remota.
1: Además se ha dado una particularidad, que es una gran competencia de medios, especialmente medios, no digamos oficialistas, pero que tienen alguna inclinación hacia el oficialismo de turno, medios en los cuales se hace competencia por las declaraciones. Vos fíjate lo que pasó el fin de semana. Patricia Bullrich en un medio hablando de su aspiración de ser presidenta después que Milei sea reelecto, y al día siguiente Milei, en esas declaraciones que hizo a La Nación Más, que fueron muy fuertes, ¿no? Y que ahora se potencian con esto que vos comentabas recién con respecto a que yo hago lo que he prometido.
0: Claro, es de... Más allá de que el mercado se enoje, los economistas lo objeten, la mayoría, ¿no? Salvo algunos, pero la política no se va a cambiar. Y esa es la... Lo dijo anoche, esa es la motosierra. A ver, creo que tenemos el audio
1: ahí escuchemos.
0: Del presidente. Vamos a ver si el operador lo tiene a mano, si lo hemos pasado. Donde Milei habla, ¿no? Sobre el tema de los empleados públicos, concretamente en esa nota que dio con Esteban Trebuc anoche. A ver, ¿está? Bueno, vamos con el audio entonces.
2: El salario real del sector público cae. Bueno, pero ese es un resultado deseado del modelo, ¿no? ¿Sabes quién más le bajó el salario real en la Argentina desde que yo asumí?
3: ¿A quién?
2: A mí. Tengo el mismo salario nominal desde que cuando asumí.
3: ¿Me puedes explicar de nuevo eso?
2: Al margen de haber renunciado a la jubilación de privilegio.
3: ¿Al empleado público es de modelo que caiga, digamos, salario?
2: Sí, obvio, claro. O sea, el modelo, digamos, implica que el ajuste lo paga el Estado, obviamente.
3: O sea, los empleados públicos van a ganar menos.
2: Es lo que yo prometí en campaña, en la motosierra. Ese es el primer punto.
0: Bueno, quedó clarito.
1: Claro. Bueno, no hay variación.
0: Es el objetivo de la motosierra sobre el Estado, sí. Independientemente de, o sea, caiga quien caiga.
1: Sería. Más allá de que son, para mi gusto, esto es una cuestión personal, son entrevistas muy amigables, parece una charla de café, pero bueno, son entrevistas que tienen repercusión, teniendo en cuenta los medios, de los medios de que se trata, ¿no? Acá tengo precisamente lo que te comentaba. La Nación.com pone como advertencia: Miguel Ángel Broda. El término de Broda es: la reelección del presidente Milei depende de que el resto de la economía crezca 2%. Uh-huh. Entrevista en,
0: claro,
1: en La Nación.
0: Recordemos qué sectores de la economía están creciendo. Hidrocarburos, uh-huh. Ahí tenemos minería, litio también, uh-huh. Y el tema del agro.
1: Sí.
0: Ahí tenés tres sectores. El resto de la economía, comercio, las pymes, las industrias, automotriz, turismo y demás, son los sectores que no están, y son los sectores además que toman más empleo, normalmente tienen más empleo. Pero bueno, estos que mencionamos recién, minería, hidrocarburos, Vaca Muerta, estamos hablando, y el sector de la pampa húmeda, son los que le están reportando incluso dólares al gobierno.
1: Exacto. Y vos fíjate que es interesante, habría que después leer la entrevista con más tiempo. Bueno, el título es impactante, ¿no? Que la reelección de Milei, según Broda, que es un economista calificado, ¿no? 2%. Y todos esos sectores que vos has señalado, que son los que no crecen, trasladan a la gente la inquietud. Porque acá no se trata solamente de una relación gremio-empresarios, no. Los gremios por lo general están empapados, están aggiornados con la situación de las empresas. Entonces, muchas veces, cuando la mano de obra disminuye y la contratación de trabajo en blanco también disminuye por problemas de la economía, por problemas de la rentabilidad de las empresas y de la capacidad de las empresas para autoabastecerse, muchas veces la parte gremial se da cuenta de la cosa. Entonces, en tantas oportunidades el empresario traslada, aunque no dialogue, traslada la inquietud a sus trabajadores y se hace toda una cadena de preocupación. O sea que no se trata solamente de un reclamo gremial, se trata de un reclamo sectorial de un sector de la economía que involucra a la industria y a sus empleados, por ejemplo, ¿no?
0: Claro. Bueno, acá en la nota, hemos abierto la nota de Broda en La Nación, y dice que si bien la minería y la energía empujan el producto bruto,
1: lo que vos decías,
0: el 87% de la actividad sigue en terreno negativo. Criticó el atraso cambiario, ojo con eso, y pidió pragmatismo para evitar el cierre masivo de empresas. Y lo dice Broda, que es un hombre que no es bastante, digamos, crítico, objetivo, es de los serios, no anda haciendo. Sí. Y cuando habla, a ver, habla sin pelos en la lengua, ¿eh?
1: Sí, sí, sí.
0: Dice lo que...
1: Por eso digo, es un hombre muy respetado.
0: Sí.
1: Y bueno, fíjate, le ha dado esta entrevista a La Nación, uh-huh. Que tiene un lugar destacado.
0: Muy bien, 8:03, hacemos una pequeña pausa y después en la columna de José Luis Toso.
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1: La situación con Brasil, desde el punto de vista político, continúa tirante, especialmente porque el presidente argentino no cesa en sus ataques verbales a su colega brasileño Luis Ignacio Lula da Silva. Colega por el cargo, nada que ver por la ideología. Evidentemente, el presidente argentino está participando a su manera de la embestida regional que es seguida con mucha expectativa desde Estados Unidos y que tiene como propósito la consagración el 4 de octubre de Flávio Bolsonaro como el presidente electo de Brasil, que suceda a la ambición reeleccionista, o sea, que supere la ambición reeleccionista de Lula nuevamente. Esto, la noticia, digamos, de esta caliente situación, la noticia de las últimas horas es la decisión de Brasilia, del gobierno de Brasil, de no reponer la conducción de la embajada diplomática en Buenos Aires, en la República Argentina, porque considera que siguen innecesariamente los agravios por parte del presidente Milei, lo cual es cierto, ya que lo viene haciendo en cuanta oportunidad tiene, especialmente a través de notas periodísticas. Bueno, volvemos a lo de siempre. La relación se mantiene en lo comercial. Esto, o sea, en estos momentos la embajada de Brasil está reducida a una suerte de agregaduría comercial que funciona plenamente. Las embajadas, por lo general, y especialmente las grandes embajadas, como el caso de la embajada de Brasil en Buenos Aires, tienen un agregado comercial. Esa agregaduría comercial es la que se encarga de facilitar aquí y en todo el mundo la relación bilateral entre los empresarios que negocian mercadería entre los países representados en estos casos. Por lo tanto, el mantenimiento de la agregaduría comercial es una buena señal por parte de Brasil en el sentido de mandar el mensaje: miren, no nos ponemos de acuerdo entre Milei y Lula, dirían los representantes diplomáticos brasileños, no hay caso, estas dos personas siguen agrediéndose, fundamentalmente por iniciativa del presidente argentino, pero vamos a mantener los lazos de comercio, que son los que más interesan indudablemente. Y además, como siempre decimos, por la fuerza tractora que Brasil y Argentina imprimen a esta región en cuanto a la comercialización de productos con el resto del mundo. Y además, como principales exponentes del Mercosur. Bueno, ¿esto es trascendente? Sí, es trascendente. Primero porque es confirma que, más allá de los embates y de las imprudencias políticas, desde mi punto de vista, intolerables, exageradas, retrógradas por cuestiones ideológicas, más allá de eso, lo importante que es la relación bilateral forzada por los intereses comunes en materia de comercio, de intercambio turístico y otras actividades, se mantienen en forma inquebrantable en tanto y en cuanto alguna de las partes no decida romper relaciones, lo cual sería algo difícil de realizar y difícil de imaginar con el contexto actual. Pero en lo político es muy lamentable que por diferencias ideológicas dos presidentes, y nos ponemos en el caso del nuestro, den esta imagen de ruptura entre dos colosos de la región, Brasil y Argentina, cada uno con sus avances y retrocesos, con sus progresos o no, con su economía más consolidada, como en el caso de Brasil, o no, como en el caso de Argentina, pero dos sellos políticos y económicos, y dentro de lo económico, comerciales, que representan mucho en el mundo. Que se haya llegado a este extremo, fundamentalmente por ser parte la Argentina que gobierna hoy, el presidente que gobierna hoy y sus seguidores, ser parte de una movida internacional para que toda América responda a una ideología política, no de ninguna manera tiene validez y justifica alterar relaciones diplomáticas entre dos países que han motorizado a la región durante varias décadas.
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14: 8:15 minutos.
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0: Bueno, exactamente las 8 de la mañana con 21 minutos. Vamos a repasar cómo está la jornada. Temperatura a esta hora es de 12 grados, humedad de 87%. Pronóstico para este día miércoles indica lo siguiente: mayormente nublado y máxima de 18 grados. Bueno, hoy el tema de tapa sin duda sigue siendo lo de este conflicto Argentina-Brasil, pero también, como hemos comentado más temprano, Pepe, la visita del Papa a la Argentina, el Papa León XIV, bueno, ya se confirmó la fecha, 8 de noviembre.
1: Habemos visita.
0: Habemos visita, va a estar en Buenos Aires, Córdoba y la ciudad de Luján, no la de Mendoza, sino allá en Buenos Aires. Claro, así que bueno, una muy buena noticia, que además también ha motivado, obviamente, la reacción del gobierno nacional, la confirmación de la fecha. Al respecto, el presidente estaba contento con eso. Celebró la visita del Papa Milei y dijo: es un acontecimiento de enorme trascendencia espiritual e institucional. Esperemos que no salga con bien el maligno, esas cosas que le dijo a Francisco en su momento, ¿no?
1: No, podría invitar a otros presidentes de la región a participar de la visita, entre ellos a Lula.
0: Claro. Para sellar la amistad, ¿no? Bueno, a propósito del tema Pepe, de Lula y la columna que hiciste recién, quería destacar acá, hay un audio de una diputada oficialista, Patricia Vázquez. Ella estuvo anoche justamente con un medio, con La Nación Más, y ella justificó
1: los insultos,
0: los agravios, ¿no? Y ella descarta que esto impacte en el vínculo comercial, como que es costumbre esto. Así que, si te parece, escuchamos ahí unos segunditos de la diputada Patricia Vázquez, reitero, justificando los dichos de Milei sobre Lula.
2: No va a afectar.
3: ¿A que no va a afectar?
2: La relación comercial con Brasil es ida y vuelta. Hay intereses de empresas brasileiras y de empresas argentinas. Hay intereses país. Esto no cambia para nada. Yo creo que esto es más de... Me llama la atención, porque hace poco el presidente Lula Silva dijo que no sabía quién era cuando le preguntaron por Milei, ¿te acordás?
3: Claro, hay cosas de ida y vuelta, ¿no?
2: Bueno, o sea, que no le pareció importante. Y hay cosas de ida y vuelta que son de vieja data, porque Lula vino a visitar la Cristina, no, ni siquiera saludó al presidente de la Nación, mandó, y con plata y con asesores, a perjudicar a Milei para que no gane en segunda vuelta, definitivamente apoyando clara y expresamente a Massa en la Argentina. Y bueno, y además hubo insultos de ambas partes.
4: No sé si Lula viene
2: pero
4: acá.
2: Lo que dijo Milei es verdad.
4: Bueno, pero está bien.
2: Lo que dijo Milei es verdad. Estamos acostumbrados. ¿No? Está bien, pero estamos acostumbrados a lo políticamente correcto y a decir, no, bueno, esto no se dice, esto no. No, no. Es verdad. Dijo
4: si
2: que era ladrón
4: a tu país,
2: y dijo que era corrupto y dijo que era presidiario.
3: Claro,
2: en realidad las dos cosas son verdad.
0: Bueno, estaba Patricia Vázquez, digamos, como minimizando el hecho, ¿no? Como que como es verdad, lo dijo Milei, está bien. Pero fíjate vos en qué derivó esto, con este vínculo que ha sido reducido a lo comercial.
1: Eso, la única parte de razón que yo le encuentro a lo que dice esta señora o señorita diputada Vázquez es lo del vínculo comercial, que yo incluso lo acabo de señalar en la columna, pero eso no justifica. A ver, la visita de Lula a Cristina Kirchner en San José 1111 fue una visita anunciada, programada, posiblemente pagada por la presidencia de Brasil. Él es el presidente de Brasil, vino un gesto de solidaridad con ella. Pero bueno, Milei intentó ir a verlo a Bolsonaro a la cárcel también.
0: Claro.
1: En una polémica visita que, como hemos dicho muchas veces, ha superado lo que es el rango institucional. Fue una visita política que generó un disturbio a raíz de la presencia del presidente en el acto de lanzamiento de la campaña de Bolsonaro.

0: haber sido partícipes desde el periodismo en lo que fue la recuperación, o sea, primero haber vivido una época de dictadura militar y después haber participado en estos últimos 40 y pico de años de lo que fue la recuperación democrática, hemos asimilado un estilo político que, aunque criticable y que se vino abajo con el tiempo, y eso justificó la llegada de Milei, fijó o estableció normas de conducta política que, bueno, quedaron bastante arraigadas. Ahora, evidentemente, bueno, quienes sostenemos o intentamos sostener estas conductas, y nos vamos viendo desplazados por estas conductas contemporáneas que son abiertamente justificadas, como hizo esta señora, esta diputada. Realmente no se puede concebir, se puede tolerar un exabrupto, pero no se puede concebir que al cabo de 15, 20 días de un incidente generado por la dialéctica confrontativa del presidente en Brasil, continúe esta situación. Ya lo dijo, como señalan los oficialistas, está bien, me parece bien, lo dijo y ya está. Lo más correcto de estos casos es llamarse a silencio y dejar picando la pelota. ¿Cómo se deja picando la pelota? Y la pelota queda picando a partir de lo que dijo y de la controversia que generó en Brasil la visita presidencial. Ya está.
1: Oye, aparte hay otros temas también de agenda, ¿no? Porque el gobierno, recordemos, hay cosas que no le están saliendo en materia legislativa, proyectos que van, proyectos que vuelven, esto que marcaba también el economista Broda en La Nación, ¿no? De que Milei tiene que dedicarse también a los sectores de la economía que no están traccionando, y se le suma a todo esto también un datito no menor, que es el último índice de pobreza, un dato que, digamos, que se ha conocido ayer por la tarde, que lo ha emitido la gente de la Universidad Católica Argentina, que da cuenta que, bueno, el tema se creció un poquito, creció el numerito que venía, digamos, parecía que descendía, no. Es un dato en base a, lo han tomado en base a datos oficiales. Subió en Argentina a 30% en el primer trimestre de este año. Da cuenta el informe que la pobreza de Argentina ha vuelto a crecer durante el primer trimestre de este año y alcanzó 30% de la población, en tanto que la indigencia llegó a 6,5. Este dato marca una interrupción en la tendencia descendente que se vio, por ejemplo, a fines del año 2024, y representa un incremento de 0,1 y 0,4 puntos porcentuales. Es un incremento mínimo, pero detrás de ese porcentaje siempre hay gente, ¿no? Este dato surge de un informe que ha elaborado el Observatorio de la Deuda Social Argentina,
0: sí,
1: de la Católica, elaborado sobre la base de microdatos de la encuesta permanente de hogares del INDEC. Pese al deterioro trimestral, la comparación interanual continúa mostrando una mejora. En el primer trimestre del año 2025, la pobreza alcanzaba 31,4 y la indigencia 6,9. Ahora están marcando 30%, el otro numerito era 6,5. Pero en la comparación de trimestres, ahí justamente se da el dato levemente negativo. Las mayores tasas de pobreza se dan en los aglomerados urbanos de Concordia, ahí está 52,5, Gran Resistencia, 49,7, Posadas, 42,6, Gran Santa Fe, 39,7 y Corrientes, 38,4. No figura en ese lote, al menos, Gran Mendoza. En tanto, la indigencia mostró niveles también elevados en Resistencia, Concordia, también Posadas, Santa Fe y Corrientes. Hay varios factores que hacen que este numerito, bueno, se mantenga igualmente elevado, según datos que ha difundido el director de este instituto, que es Agustín Salvi. Identificó él 6 factores. Bueno, por ejemplo, la canasta básica alimentaria, que sube y los salarios, en tal caso, no acompañan ese crecimiento, ¿no? Por ejemplo, él dice que la canasta básica alimentaria aumentó 11,6, en tanto que los salarios han crecido 8,6. El segundo elemento fue el debilitamiento del mercado laboral. Aunque las tasas de empleo y desocupación prácticamente no han variado respecto del año pasado, la subocupación se incrementó 1,1%. Y la informalidad Acá está el dato negativo.

cuerpo a 44%. También señala que la recuperación de los ingresos fue desigual. Acá tiene que ver con, digamos, distintos sectores. Algunos han mejorado, otros están para abajo. Y además también aparece la desaceleración de la actividad económica, que redujo la capacidad de generar empleo de calidad. Además también habla de la pérdida de poder adquisitivo, de jubilaciones, pensiones, asignaciones. Bueno, es un informe interesante que da como conclusión lo siguiente. El observatorio sostuvo que una reducción sostenida de la pobreza dependerá de que el crecimiento económico se traduzca en más empleo formal, productivo y mejor remunerado, de forma que permita consolidar la recuperación de los ingresos de los hogares más vulnerables. Así que es un dato también que el gobierno debe atender, ¿no? Más allá de las peleas y las disputas que mantiene, ¿no?, con el socio Brasil. Bueno, exactamente las 8 de la mañana con 32 minutos, una cortita, es un llamado a la solidaridad que tiene que ver con la solicitud de un paradero. Es el doctor, es un médico, Francisco Urquizo, 78 años. Fue visto por última vez en Godoy Cruz. El último contacto que se tuvo con él fue a las 11:40 a.m. de ayer. Si la gente tiene información o lo ha visto a esta persona, doctor Francisco Urquizo, bueno, directamente que llame al numerito 911. Es una solicitud de paradero. Bueno, hacemos una pausa y después seguimos en el servicio de noticias de Red 101.

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0: 8:33.
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0: Exactamente las 8 de la mañana con 37 minutos. Vamos a repasar cómo está la jornada. Temperatura 12 grados, humedad del 87%. El cielo se encuentra completamente nublado. Igualmente, por ahora no hay pronóstico de tormentas. Para hoy tenemos mayormente nublado y máxima de 18 grados. Hacia el fin de semana tenemos marcados descensos de temperaturas en las mínimas y en las máximas. Justamente el fin de semana, para el día domingo, por ejemplo, la temperatura va a estar la mínima 1, la máxima 11 el domingo. El sábado, 2 y 10. 2 y 10 en ambas puntas. Y la semana arranca, la semana que viene, con una mínima, el día lunes, mínima de 2, máxima 10. Así que vuelve el invierno con toda su fuerza acá en Mendoza. Bueno, pero vivamos el hoy primero, ¿eh?
1: Sí, sí, sí.
0: Bueno, hay un oyente, saludos para oyentes que se han comunicado en la mañana tempranito, Sergio Fuentes, oyente, abogado, especialista en comercio internacional, que nos planteaba que esto que se ha logrado, esta reducción de las tarifas, en el caso de este conflicto con los buques mercantes, es algo positivo. Hubo tironeo, recordemos que estaban ahí más o menos 150 buques que estaban paralizados, buques con granos, con hidrocarburos. Se destrabó el conflicto, esto por una desregulación de Sturzenegger que no convenció, claro, a los profesionales practicantes, así se denomina, a los prácticos, y bueno, finalmente el gobierno logró que se bajaran sus honorarios, los costos logísticos, más o menos en un 20%. Este abogado nos comentaba que, a pesar de que se puede interpretar como una derrota de Sturzenegger, igualmente es bueno para el comercio internacional argentino este dato, ¿no? Que el conflicto termine, al menos por ahora parece, y con esta reducción de los costos logísticos. Bueno, también para...
1: El decreto no tiene validez.
0: Claro, directamente, ahora hay que ver cómo lo toma el desregulador, no el ministro, pero hoy, por ejemplo, un diario, El Ámbito, lo decía como que fue el derrotado con esto, claro. Pero... en los hechos, en la práctica, se logra esta reducción de 20%, cosa que, claro, decía este profesional mendocino, beneficio. Es muy bueno. Bueno, más oyentes que se han comunicado, Enrique Martín del Este de Junín, saludos para él, un abrazo. También para el oyente Alberto de Alaska, que nos preguntaba en la semana el tema del peaje. El peaje ahí entre justamente Santa Rosa y San Rafael, ya es la ruta 153. Hace poquito nos preguntaba cuánto iba a costar ese peaje. Bueno, se calcula, todavía no está listo, un litro de nafta, súper, o sea, más o menos 2.000 pesos. Uh-huh. Es el peaje ahí entre Las Catitas y Montecomán en San Rafael. Sí. Ruta 153.
1: El famoso tramo, una ruta muy importante que vincula con el sur.
0: Exactamente, de paso nos mandó un chiste.
1: Infaltable.
0: Lo vamos a traer acá para competir con algunos medios que tienen su espacio de humor.
1: Sí.
0: Se enfermó el que hacía de momia en Titanes en el Ring. Y el que organizaba los eventos le dice al Caballero Rojo: te doy 100.000 pesos si te disfrazás de la momia. Y le contestó: ni loco, yo no me vendo. Bueno. Ahí tenemos a Alberto de Alaska con este humor.
1: Claro, para los que no conocieron Titanes en el Ring, se trata de uno de dos de los personajes característicos de aquel gran circo de Martín Caradagian, ¿no?
0: Exactamente. Bueno, y a propósito de humor, pasamos ahora a la realidad cotidiana que tiene que ver con, en este caso, con Mendoza, porque hay departamentos, se van sumando los departamentos que, por la baja recaudación que atraviesan los municipios, tienen que hacer ajustes. Ajustes fundamentalmente en los sueldos de la clase política, no de los empleados. Justamente se ha sumado en las últimas horas un departamento valletano, Valleduco, estamos hablando del departamento de Tunuyán. Bueno, recordemos, ¿no?, que esta medida de austeridad está aplicándose en varios departamentos de la provincia. Ya lo aplicó, por ejemplo, Ulpiano Suárez en Capital.
1: Guaymallén.
0: También lo aplicó. Guaymallén no. Guaymallén avisaron que no iban.
1: Hay alguien más.
0: Maipú y Santa Rosa.
1: Santa Rosa. Maipú, tenés razón.
0: Maipú, sí. Y Santa Rosa.
1: Sí, sí, sí, sí, sí.
0: Godoy Cruz está con planes de pago, pero no está aplicando por ahora. Claro. Han comunicado, han aclarado eso, que ellos están dando facilidades de pago de las tasas. Pero los que están haciendo ajustes en lo que tienen que ver con salarios de la clase política, digamos, funcionarios de alto rango, son Capital, Matías Estebanato de Maipú y de Estefanis, Flor Estefanis de Santa Rosa. Ayer justamente el intendente de Tunuyán, Emir Andraos, del PJ, sostuvo que la caída de la coparticipación es muy preocupante. Estamos logrando resistir esta mala temporada, pero dijo que analiza medidas de austeridad como el congelamiento de sueldos de funcionarios. Analiza, aún no está aplicando por ahora nada, ¿no? Dice, hay dos problemas importantes. Primero, la gran cantidad de gente que hay sin trabajo, y lo vemos diariamente porque tenemos pedidos frecuentes de eso. Pero también el empleado asalariado no está llegando a fin de mes. El 20 o 25 de cada mes se está quedando sin dinero, es lo que planteó el jefe comunal después de participar de una reunión con sus pares del Valle de Uco y la presidenta del EMETUR, Gabriela Testa. Recordemos que él es del PJ.
1: Claro, de Andraos, ¿no? Eso es importante aclararlo.
0: Dice, y es un problema motivar a un empleado para que sea productivo si durante 10 días no tiene dinero, dijo al manifestar, digamos, cómo están los municipales. Comentó también que estamos buscando cómo atravesar este proceso, esperanzados en que se reactive la economía y la gente vuelva a tener dinero, sobre todo porque el turismo para nosotros genera una matriz productiva importante y hoy vemos una caída importante. Estamos estudiando el congelamiento de los funcionarios, de los sueldos, no así de los empleados que no llegan a fin de mes. Bueno, como decíamos, el primero que empezó a tomar medidas fue el radical Ulpiano Suárez, que informó a principios de, digamos, del mes pasado, que había decidido por decreto congelar los sueldos de los funcionarios por 180 días. Esto alcanza a las autoridades superiores y también extraescalafonarias del Departamento Ejecutivo, así como también a los juzgados administrativos de tránsito comprendidos en el anexo A de la Ordenanza Presupuestaria Anual. Bueno, él justamente, el decreto menciona como argumento una disminución de los recursos coparticipables que reciben provincias y municipios. O sea, la Nación le manda menos a Mendoza y Mendoza le manda menos a los municipios. Después, bueno, apareció Estebanato, justicialista, que directamente aplicó un plan de ajuste que incluye una reducción del 20% de los cargos políticos, el congelamiento de los salarios de los funcionarios y por un tiempo indeterminado, y un recorte de 20% en los gastos corrientes. Y en julio pasado, la intendenta de Santa Rosa, Flor Estefanis, también del PJ, anunció que no aumentará los salarios del Poder Ejecutivo Municipal debido al difícil contexto económico y para garantizar los servicios. El objetivo es equilibrar, mantener el equilibrio fiscal, la sostenibilidad financiera del municipio, teniendo en cuenta la disminución también de los recursos coparticipables que recibe el municipio. O sea, en todos los casos, el tema es coparticipación, que les llega menos, sí, y tienen que afrontar costos fijos.
1: Sí, sí, son los municipios son los más afectados, lo hemos dicho muchas veces, así que todas estas medidas son atinadas. Obviamente que, como en el caso del intendente justicialista de Tunuyán, se puede dar el lujo, por más que esto lo dijo después de una reunión con la titular de EMETUR, pero se puede dar el lujo de hacer una crítica clara, ¿no? O sea, y es muy coherente lo que dice. Tengo que ajustar los sueldos de los cargos políticos y no le puedo ajustar a los trabajadores de la municipalidad, teniendo en cuenta de que la mayoría no llega al día 20 o al día 25 con lo que cobra.
0: Claro. Bueno, es la situación, sí, de algunas comunas que además también apostaban mucho al tema turístico y, bueno, evidentemente los números de este año son muy distintos de los números de otra época, ¿no? Y el Valle de Uco puso muchas fichas en materia turística. Bueno, 8 de la mañana con 47 minutos. Hacemos la última pausa.

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0: 8:47 minutos.
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0: Bueno, exactamente las 8 de la mañana con 52 minutos. Le cuento cómo está la jornada. Temperatura hasta ahora se mantiene en 12 grados, humedad del 87%. El cielo se encuentra completamente encapotado.
1: Sí, totalmente.
0: Gris absoluto. Este miércoles 5 de agosto.
1: Sí.
0: Bueno, pronóstico para esta jornada indica mayormente nublado y máxima de 18 grados. Saludos a aquellos que nos sintonizan a esta hora y nos escuchan también, que son bastantes, a través de internet, en redes101.com.ar. Y también nos escuchan, por supuesto, en la radio, en el auto, 101.5, se escucha muy bien.
1: Muy bien, sí, sí.
0: En
1: sí.
0: El auto, en los receptores de radio. Mira qué término viejo, ¿eh? Receptor de radio.
1: Sí.
0: Es el término correcto, técnicamente, pero...
1: Sigue siendo el término, claro.
0: Pero se escucha, he estado probando con la competencia, entra como un bombazo, el sonido, la fidelidad, otro término también medio antiguo, pero se escucha muy bien la radio en este momento, ahí en 101.5. Un acierto de parte del coordinador general de la emisora, Marcelo de Ambrosi. Esto de mantener ese estilo desde fines de los 80.
1: Sí.
0: Cuando arrancó en allá por el 88 Red 101.
1: Pero qué tal, ¿eh? Bueno, ya le vamos a dedicar capítulos merecidos a esa linda historia de la radio que vale la pena recordar.
0: Es más, en aquel momento, en aquellos tiempos, no había tantas emisoras de FM como en la actualidad. Hoy hay un amontonamiento.
1: No.
0: Desde el 88 hasta el 107, pero, a ver, muy pocas, y concretamente esta, por ejemplo, se mantiene... Se caracteriza por eso, por el sonido, la puesta en el aire, la prolijidad.
1: Señor, usted tenga la certeza que no hay amontonamiento que nos tire, señor.
0: Y tampoco lo va... Bueno, ahora está la alternativa del online, sí, que también es una...
1: Bueno.
0: Es muy buena esa posibilidad, porque hay gente que te escucha desde el dispositivo, desde el móvil, desde la computadora, y eso también...
1: Bien, está bien, es muy lógico, eso es la época, ¿no? Pero... precisamente el desafío es mantener vigente la radio como tal.
0: Así es, y con el servicio de noticias que nació allá por el 93. Enero del 93, para ser más precisos.
1: O sea que estamos a 2 años de los 40 de la radio.
0: Exactamente. Bueno, pasamos a últimos temitas que nos quedan pendientes acá de la agenda que hemos preparado, porque el tema... ¿Se acuerda usted cuando la provincia lanzó un WhatsApp, un numerito de WhatsApp para denuncias por infracciones viales?
1: Sí.
0: Bueno, el Ministerio de Seguridad y Justicia ha realizado la segunda reunión de la presentación de lineamientos de seguridad vial, un espacio de trabajo que juntó otra vez a entidades de víctimas de siniestros viales, jueces viales, bueno, y también del sector civil y la policía de Mendoza. Esto lo encabezó la ministra Mercedes Ruz. Se hizo un balance este balance primero fue de modo testigo, esta herramienta que permite a la gente remitir fotos y videos que ahí muestran presuntas infracciones viales. Decimos presuntas porque después es un juzgado el que determina si es falta o no.
1: Claro.
0: Bueno, recordemos que la ministra ha informado que desde su puesta en funcionamiento en junio pasado se han recibido 1.099 comunicaciones al WhatsApp 261-555-9592. Es la vía provisoria hasta la habilitación de la aplicación oficial de modo testigo. Esto, repetimos, es provisorio. Lo importante es que solamente el 8% del material enviado no correspondía a una infracción, en tanto que 246 casos contaban con todos los datos pertinentes para avanzar en una actuación administrativa. Bueno, ¿cuáles son las faltas que comete la gente? Bueno, 76% corresponde a vehículos mal estacionados. Es habitual que la gente incluso hasta se meta en un puente, aunque diga prohibido estacionar. Sí. Ese es un clásico de Mendoza. Después, esos 76%, 9% con sobrepaso en doble línea amarilla. Puede parecer menor, pero un sobrepaso puede ser fatal. 3% celular durante la conducción. 2% con cruce de semáforo en rojo. Eso también puede ser bajo, pero un cruce... Bueno, otro 2% con adelantamientos indebidos y 1% con exceso de velocidad o maniobra sin la debida precaución. La aplicación se encuentra desarrollada y va a comenzar a funcionar plenamente después de su publicación de la publicación de la misma en un decreto reglamentario. Por ahora está el número de WhatsApp. Después claro. viene la etapa de la aplicación. Uh-huh. Repito el numerito, 261-555-9592. Esto funciona las 24 horas. Así que bueno, es el dato que se va conociendo de cómo algunas personas... El tema velocidad en algunas calles de Mendoza.
1: Sí, en las calles. Incluso en las rutas, que hay que mantener límites razonables. En las calles de la del Gran Mendoza sí hay excesos de velocidad muy frecuentes.
0: Uh-huh. Calle Italia, por ejemplo, que es doble mano, pasan micros de ida, en sentido este-oeste y oeste-este. Líneas de micros varias, autos, camiones, particulares, bicicletas, motos. Y como no tiene semáforo, entre Paso de los Andes y la calle final, es prácticamente una autopista en ciertos tramos del día.
1: Claro, sí.
0: Doy un ejemplo de una de las tantas calles. Lo que no prendió, aquí capítulo aparte, son algunas ciclovías que han hecho en algunas zonas de capital, no se utilizan.
1: No, la de Martínez de Rosas, por ejemplo.
0: Justamente esa.
1: Está totalmente desaprovechada, ¿no?
0: Aparte se hizo sobre una calle que tiene tramos muy angostos.
1: Sí.
0: Tal vez quien hizo eso no visitó la zona. Entonces, bueno, los autos pasan apenas entre la ciclovía y el cordón.
1: Sí, porque hay estacionamiento, obviamente. Incluso
0: hay una mano, claro,
1: para estacionar. Y mucha gente que no puede estacionar del lado de la ciclovía tiene que estacionar su auto enfrente. Sí, fue esa. Y no se usa en ninguna. Bueno, esa ciclovía en realidad une Las Heras con
0: Ciudad. Porque arranca, o sea, justo en el límite.
1: Es de Ciudad, arranca en el límite con Las Heras y llega al límite con Godoy Cruz y se conecta con otras ciclovías.
0: Además ha afectado a los frentistas.
1: Sí.
0: En un tramo les afectó el ingreso, les complica el estacionamiento.
1: Es complicado, pero el problema es que la mayor parte del tramo no se usa.
0: En un momento hicieron una ciclovía en plena Juan B. Justo.
1: Sí, en el medio.
0: Lo hizo el Viti Fallado. Sí. Después, cuando sume Suárez, la demuele, la saca.
1: La saca, esa es la que trasladaron a la calle Leonidas, a la calle Necochea y su prolongación en Leonidas Aguirre, donde tiene más utilización. Sí,
0: pero por ahí sería bueno revisar ese aspecto de, bueno, cómo funcionan ciertos tramos o ciertas ciclovías que no tienen uso como se esperaba, tal vez.
1: Martínez de Rosas, con cierto humor, para resignarnos, podemos decir que es una amplia ciclovía con un espacio para que pasen autos.
0: Exactamente. Bueno, nos vamos yendo exactamente las 9 de la mañana en la República Argentina. José Luis Toso será hasta mañana jueves.
1: Muy amables, hasta mañana.
0: En la conducción, quien les habla, Carlos Lagos. En la puesta en el aire, en los controles, Walter Herrera. Y en la coordinación general, Marcelo De Ambrosi. Que tenga una muy buena jornada. Enseguida, Radio Francia Internacional.
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0: 2 de la tarde en París de este miércoles 5 de agosto. Bienvenidas y bienvenidos a un nuevo informativo de Radio Francia Internacional. En los controles nos acompaña Vanessa Luazo y estos son nuestros titulares.
1: Jessica Brumec.
0: Brasil se harta de los insultos de Milei hacia Lula y recorta al mínimo sus relaciones con Argentina. El embajador argentino en Brasilia ha sido invitado a regresar a su país y el vínculo diplomático entre ambas naciones se reduce al de encargados de negocios en una crisis sin precedentes. Rusia lanza una lluvia de misiles que Kiev no logra contener y matan a al menos 17 personas en la capital ucraniana y sus alrededores. Volodymyr Zelensky vuelve a pedir a sus aliados refuerzos con interceptores de misiles. En Estados Unidos, voraces incendios forestales continúan intensificándose en la ciudad de Spokane, en el noroeste del país, donde más de 65.000 personas continúan evacuadas. Hasta aquí los titulares. Comenzamos con el noticiero que encuentran también en rfimundo.com. Lo decíamos en titulares, Brasil se harta de los insultos de Milei a Lula y recorta al mínimo sus relaciones diplomáticas con Argentina. La administración de Lula expulsa al embajador argentino en Brasilia, Daniel Raimondi, y quien es embajador brasileño en Argentina, Julio Vitelli, suspende su vuelta a Buenos Aires. Esto mientras Milei continúe lanzando agresiones hacia el mandatario brasileño, como lo ha hecho el fin de semana, llamándolo ladrón, entre otros insultos. El vínculo diplomático bilateral se reduce ahora entonces a nivel de encargados de negocios, decisión que la Cancillería Argentina lamentó y criticó como unilateral. Posibles consecuencias de esta crisis diplomática sin precedentes que se da justo en la antesala de las elecciones brasileñas del próximo 4 de octubre. Escuchamos la voz del analista Tomás Sixam de Barros, analista político e investigador de Sciences Po Paris.
2: Es algo protocolar. En general, cuando hay crisis diplomáticas, una de las cosas que se hace es llamar de vuelta al país para consultaciones el embajador. Al mismo tiempo, si pensamos en la injerencia americana y también, si podemos llamar así, la injerencia argentina en las elecciones en Brasil, tenemos que considerar que algunas veces, en verdad, desde que volvió Trump a la Casa Blanca, al poder en Estados Unidos, algunas veces la injerencia más ayudó a los enemigos, los adversarios de Trump, que a sus aliados. Por ejemplo, en Canadá, cuando Trump empezó a hacer ataques a Canadá, a decir que iba a anexar Canadá, a incorporar Canadá a los Estados Unidos, mismo a México, cuando empezó a atacar Claudia Sheinbaum, la administración mexicana, lo que pasó fue el contrario de que la izquierda, que sea en el poder o en la oposición, se quedó más fuerte. Entonces, para Lula poder decir, mira, yo defiendo la soberanía brasileña contra aquellos otros agentes del extranjero que intentan hacer mal a Brasil, bien, esto puede ayudarlo al final, más que ayudar a Flavio y a la extrema derecha.
0: Escuchábamos al analista Tomás Sigman Barros al micrófono de RFI. Y otra relación en plena tensión es la de Brasil y Estados Unidos, tras que el Departamento de Estado estadounidense haya revocado este martes la visa de la embajadora de Brasil en Washington. Esto como represalia por la previa denegación de visas por parte de Brasil a dos diplomáticos estadounidenses. Rusia lanza una lluvia de misiles balísticos que Kiev no puede frenar. Durante la noche del martes, la capital ucraniana y sus alrededores fue atacada también con drones, matando a al menos 17 personas. Anunció así el presidente ucraniano Volodymyr Zelensky, quien aprovechó para volver a pedir a sus aliados más interceptores de misiles. Natalia Olivares.
3: Los interceptores de misiles balísticos podrían haber salvado la vida de quienes murieron hoy. Es el mensaje del mandatario Volodymyr Zelensky tras los ataques rusos. A estos últimos se suman los de la noche antepasada. El ejército ruso ya había lanzado 115 drones que lograron ser destruidos en su mayoría. Sin embargo, de los 28 proyectiles de alta velocidad, misiles balísticos lanzados desde Rusia, ninguno pudo ser interceptado. Esto llevó al mandatario ucraniano a reclamar a sus aliados más interceptores de misiles, un tipo de armamento cada vez más utilizado por Rusia. Estos proyectiles vuelan a una velocidad muy alta y solo pueden ser derribados por sistemas estadounidenses de defensa aérea Patriot. No es la primera vez que el líder ucraniano formula ese pedido. Ucrania cuenta con muy pocos de estos equipos y sus municiones escasean, sobre todo desde la guerra lanzada en febrero por Estados Unidos e Israel contra Irán.
0: Gracias, Natalia. Y en otro frente de conflicto ahora, Israel vuelve a rechazar un borrador del plan de paz para Gaza. El primer ministro Benjamín Netanyahu afirmó este martes que su país ha devuelto en desacuerdo y con sugerencias el borrador que había recibido por parte de Washington. Solo días después esto de que Donald Trump afirmara que el plan de hecho se reencarrilaba con la confirmación del desarme de Hamas. Netanyahu confía de todas formas en que Estados Unidos va a lograr este desarme.
4: El equipo del presidente Trump considera que podría lograr el desarme de Hamas y la desmilitarización de Gaza. Estamos estudiando esa posibilidad. Nos han enviado una propuesta que no hemos aceptado. No es nuestra propuesta.
0: Escuchábamos a Benjamín Netanyahu, el primer ministro israelí. Israel, que hoy vuelve a sentarse en la mesa con delegados del Líbano en Roma en una nueva ronda de negociaciones para poner en marcha el llamado acuerdo marco que ya habían firmado en Washington el junio pasado. Uno de los puntos clave de este es el despliegue del ejército libanés en zonas pilotos evacuadas por Israel, país que continúa ocupando parte del sur del Líbano. Según Walid Houmblat, ex diputado y presidente del Partido Socialista Progresista Libanés, el Líbano se sienta a la mesa en desventaja.
5: Nos embarcamos en las negociaciones desde una posición de debilidad. Además, no se incluyó en el documento el acuerdo protocolario ni se especificó la necesidad del acuerdo de armisticio con Israel. Es decir, el acuerdo de armisticio que desde 1949 regulaba las relaciones entre el Líbano e Israel y que también regulaba las fronteras, no lo incluimos, lo abandonamos, pusimos un término vago, nuestro partido aceptó un término vago, el redespliegue. Eso significa que la retirada israelí aún puede tardar décadas.
0: Escuchábamos a Walid Houmblat, exdiputado y presidente del Partido Socialista Progresista Libanés. Las negociaciones se dan en un momento en que más de 800.000 personas que habían sido desplazadas en Líbano comienzan lentamente a regresar a sus hogares debido a la merma en las hostilidades desde el pasado mes de junio. Esto según lo reportó Naciones Unidas. Y un último apunte desde la región: Donald Trump continúa optimista sobre un posible acuerdo con Irán sobre el Estrecho de Hormuz. De hecho, dice que podría llegar a ser este miércoles, mientras Irán y Omán avanzan por su parte hacia un acuerdo para reabrir también esta vía marítima clave. Estados Unidos da luz verde al llamado Escudo de las Américas, una fuerza de cooperación militar entre Washington y países aliados de la región que a partir de ahora sincronizarán capacidades para, plantean ellos, luchar contra el crimen organizado, el narcoterrorismo y la inmigración ilegal. ¿De qué se trata este comando, Leticia Fuentes?
6: El Comando Sur entra oficialmente en acción, así lo anunció el general del Cuerpo de Marines, Francis Donovan. El denominado Escudo de las Américas, creado por Donald Trump junto con 18 países de la región, buscará enfrentar la amenaza del crimen organizado, el narcoterrorismo y la inmigración ilegal mediante la sincronización de las capacidades militares de los distintos países que forman dicha coalición. El grupo operará desde el Doral, Miami, y entre sus funciones también estará planificar y dirigir operaciones militares en toda la región, con excepción de las Bahamas y México. Esta fuerza militar conjunta ya había empezado a operar discretamente y a pequeña escala hace unos meses, después de que Estados Unidos iniciase una ofensiva en el Caribe frente a las costas venezolanas contra las narcolanchas. Aquellas primeras operaciones causaron 215 muertos, según el conteo de la agencia AFP. Ahora, la puesta en marcha oficial del Comando Sur ha generado una gran curiosidad entre otros países como Colombia o Perú, quienes recientemente ya anunciaron su interés en participar en esta iniciativa.
0: Gracias, Leticia. Nos quedamos en Estados Unidos, donde voraces incendios forestales continúan intensificándose en la ciudad de Spokane, en el noroeste del país. Allí más de 65.000 personas continúan evacuadas y las llamas ya han destruido cientos de edificios y 3.000 hectáreas. En esta, una región que ve volver a encenderse los incendios cada año, pero la diferencia es que esta vez las llamas están entrando en las zonas urbanas, explica Betsy Robertson, portavoz de la Cruz Roja de Spokane.
7: Las evacuaciones fueron masivas. Estamos en una zona urbana. El incendio llegó a tan solo 9 kilómetros de la oficina de la Cruz Roja donde me encuentro actualmente. Muchas casas fueron destruidas. Miles de familias fueron evacuadas y no han levantado las órdenes de evacuación aún. Tenemos incendios forestales cada año en el estado de Washington, pero es inusual que las llamas lleguen a la zona urbana. Lo que pasó en Spokane es bastante único. 3 incendios distintos empezaron en un día de condiciones meteorológicas muy peligrosas. El viento y las altas temperaturas hicieron que los incendios se salieran de control.
0: Escuchamos a Betsy Robertson, portavoz de la Cruz Roja de Spokane, entrevistada por Rafael Morán. Seguimos hablando de medio ambiente, pero ahora desde otra perspectiva. En Guatemala se mantiene en alerta debido a la erupción del volcán de fuego. Unas 1.700 personas fueron evacuadas de los alrededores y no volverán a sus hogares hasta que haya pasado la emergencia, según aseguró el gobierno. El volcán de fuego está considerado uno de los más peligrosos de la región, explica nuestra corresponsal Diana Fuentes.
8: El volcán de fuego en Guatemala está considerado entre los más activos y peligrosos de Latinoamérica, que seguirá activo en las siguientes 72 horas. Hasta el momento, casi 30.000 personas resultan afectadas por la actividad, mientras unas 1.500 han sido evacuadas. La ceniza se ha dispersado en un área aproximadamente de 1.200 kilómetros cuadrados y podría provocar daños en los techos de las viviendas debido a su acumulación. Departamentos de Chimaltenango, Escuintla y Zacatepeques, ubicados al oeste de la ciudad de Guatemala, la población más lejana está a 58 kilómetros de la ciudad, está bajo monitoreo permanente. El volcán genera columnas densas de gases y ceniza que alcanzan entre 5.000 y 6.000 metros sobre el nivel del mar, con dispersión principal hacia el oeste de Guatemala y posibles caídas de partículas. Los registros instrumentales han detectado eventos sísmicos de alta amplitud asociados con la expulsión material y el descenso de corrientes de densidad piroplástica, estos flujos formados por gases, cenizas y fragmentos de roca de altas temperaturas pueden desplazarse a gran velocidad por las barrancadas del complejo volcánico y representan la principal amenaza para las comunidades cercanas, reportó Diana Fuentes para Radio Francia Internacional.
0: Sumamos una noticia más de actualidad internacional. El Vaticano confirmó hoy que el Papa León XIV visitará del 6 al 7 de noviembre Uruguay, Argentina y Perú. Esto a partir de la invitación de los jefes de Estado y las autoridades religiosas de esos países. Y un último apunte de deportes para finalizar. Ya largó la quinta etapa del Tour de Francia femenino. El pelotón ya salió desde Mâcon hasta Belleville-en-Beaujolais con un recorrido de 140 kilómetros. Hasta aquí entonces la actualidad en Radio Francia Internacional. Hasta la próxima.
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0: 9:14 minutos.
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13: Y seguimos transitando esta mañana al aire de Red 101. 9 horas 20 minutos en la República Argentina, 10 grados la temperatura actual en la ciudad de Mendoza. El cielo se encuentra totalmente nublado y la máxima esperada para el día de hoy es de 18 grados. Ya escuchamos el servicio de noticias a cargo de Carlos Lagos con el análisis de José Luis Toso y Walter Herrera en los controles. Mi nombre es Candela Carretero y junto a Karina Martín te vamos a acompañar a lo largo de toda esta ya casi media mañana y hasta las 13:30 hasta el mediodía al aire de la 101.5. En la producción general Marcelo de Ambrosio y en los controles Emilio Colombi. Acordate que podés escribirnos a nuestro teléfono al 261-7555-101. También te invito a que nos sigas a través de nuestras redes sociales. Salimos como @red101.mza, tanto en Instagram como en Facebook. Y si ya no vas en el auto, podés quedarte escuchándonos a través de nuestra página web www.red101.com.ar. En tan solo unos momentos llega Cari para hablar del especial del día de hoy que está buenísimo. ¿Cómo lo puedo describir así para ir diciendo algo? Podemos decir clásicos. Y listo, y lo dejo ahí. Ya Cari va a dar más información. Mientras tanto, te dejo con esta canción. Suena Gonna Be Okay, Bridget Eve.

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1: 9 horas 36 minutos en la República Argentina, 10 grados la temperatura actual en la ciudad de Mendoza. El cielo está totalmente nublado, pero desde Red 101 venimos a meterle mucha, mucha energía esta mañana. La máxima pronosticada para el día de hoy es de 18 grados, la humedad del 67%. Y ya desde bien temprano estamos junto a Cari. Cari, llegaste.
2: Bien. Sí, hola a todos. Bienvenidos a esta mañana de miércoles. La verdad, está nublado y como el clima está así, tenemos pensado un especial inolvidable.
1: Di una pista recién, decime si está bien.
2: Bien.
1: Dije clásicos.
2: Así es. Vamos a repasar los clásicos inolvidables de los 80 y parte de los 90. Y como el día está así, dijimos, bueno, está para tomar algo caliente, un cafecito, un mate, y recorrer esas canciones que nos hicieron emocionar, que cantamos a todo volumen, y también canciones para que nos levanten la energía, que nos despierten el ánimo. Así que vamos a recorrer canciones inolvidables de los 80 y 90.
1: Me encantó, me encantó.
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1: También si querés pedir tu canción inolvidable, cuál te dejó marcado de los 80 o de los 90, podés escribirnos al 261-7555-101. También te invitamos a que nos escuches a través de nuestra página web www.red101.com.ar. Te dejamos con esta canción. Suena Breakfast in America, Supertramp.

9:49. El cielo está nublado, hay un 42% de probabilidades de lluvia, así que por las dudas, llévate un abrigo, un piloto y un paraguas. La temperatura actual es de 10 grados, la máxima pronosticada para hoy es de 18 y la humedad del 67%. Y acá en Red 101 tenemos todo planeado porque pensamos siempre en vos. Hoy vamos a recorrer las canciones inolvidables de los 80 y de los 90, algunas de los 90. ¿Por qué? Porque el día está como para escuchar canciones que nos hacen emocionar, esas canciones que cantamos a todo volumen. Y sí, vamos a recorrer, a ver, te voy a dar una pequeña pista. Lady in Red, vamos a escuchar Lady in Red de Chris DeBarge. Y también datos curiosos sobre él, ¿sabías que él es argentino? Así es. Bueno, todo eso te vas a enterar en un ratito y vas a cantar su canción y varias otras que te van a hacer emocionar, que te van a hacer volver a recordar esos momentos que te marcaron para siempre. Y además, también tenemos canciones que te levantan el ánimo, que te suben la energía y que te ponen de buen humor, porque el día está como un poquito para estar así, tomando un cafecito tranqui, pero también necesitamos subir la energía y sentirnos mejor. Así que también vamos a escuchar canciones que te van a levantar la energía. Por eso quédate con nosotros. 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También te invitamos a que nos mires en tu página web y nos escuches en nuestra página web en www.red101.com.ar. Podés comunicarte con nosotros al 2617-555-101. Mándanos tu mensaje y contanos qué canción inolvidable tenés en tu playlist y siempre escuchás. O qué canción querés que también suene esta mañana. Con Cande vamos a estar acompañándote durante toda la mañana con la mejor música y toda la información, así que quédate. Ahora suena Eyes Without a Face, ojos sin una cara. Esto es Billie Eilish.

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0: 10.
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8: Diez horas 4 minutos en la República Argentina, 12 grados la temperatura actual en la ciudad de Mendoza. La máxima pronosticada para el día de hoy es de 18 grados y la humedad del 67%. En los micrófonos, Candela Carretero, quien les habla, y Karina Martín. En los controles, Emilio Colombi. Vamos con los titulares más importantes. Renuevan una alerta por sonda. Informamos que desde este miércoles Mendoza empieza nuevamente a sufrir el viento sonda, mientras continúan las nevadas en la zona cordillerana. El pronóstico del tiempo emitido por la Dirección de Agricultura y Contingencias Climáticas indica para hoy poca nubosidad con ascenso de la temperatura, vientos leves del sudeste y nevadas débiles en cordillera. Por otro lado, el Servicio Meteorológico Nacional lanzó para este miércoles 5 de agosto una alerta amarilla por sonda exclusivamente para la zona baja de Malargüe. Además, en la zona de cordillera se esperan nevadas persistentes de intensidad moderada y fuertes vientos del sector oeste con ráfagas de hasta 100 km por hora. También agregamos que el paso Cristo Redentor continúa cerrado hasta nuevo aviso. Está confirmada la visita del Papa León XIV a la Argentina. Informamos que el Papa León XIV visitará la Argentina entre el 8 y el 11 de noviembre, en lo que será la primera visita de un pontífice al país en 39 años. Durante su estadía recorrerá Buenos Aires, Luján y Córdoba, y como parte, justamente esto será parte de una gira por América del Sur que también incluirá Uruguay y Perú. Esta visita fue confirmada este miércoles por el director de la Oficina de Prensa de la Santa Sede, Mateo Bruni, y posteriormente comunicado oficialmente por la Nunciatura Apostólica. Agregamos que según el comunicado, el viaje apostólico se desarrollará entre el 6 y el 17 de noviembre, como ya dijimos, luego de aceptar la invitación de los jefes de Estado y de las autoridades eclesiásticas de los tres países, Argentina, Uruguay y Perú. Villarruel autorizó la petición de Fernández Agasti en la sesión por la Ley de Tierras. Hablamos de que la vicepresidenta de la Nación y titular del Senado, Victoria Villarruel, pateó el tablero al aceptar el pedido de la senadora de Unión por la Patria, Anabel Fernández Agasti, para participar de forma remota en la actividad legislativa. Decimos que a través del decreto de presidencia parlamentaria número 66-2026, la presidencia del Senado habilitó una salida excepcional para que la legisladora mendocina pueda ejercer su función a pesar de las restricciones médicas que le impiden trasladarse a Buenos Aires. Agregamos que la solicitud de Fernández Agasti, recordemos, se fundamentó en que cursa la semana 32 de un embarazo de riesgo, situación por la cual su médico le prohibió viajar largas distancias, ya sea por tierra o por aire. Brasil retiró a su embajador de Argentina y redujo al mínimo la relación diplomática. Hablamos de que en una medida que marca un punto de inflexión sin precedentes en la relación bilateral, el gobierno de Brasil decidió retirar a su embajador de Buenos Aires, Julio Vitelli, y rebajar su representación diplomática en el país al nivel de encargado de negocios. Esta determinación de carácter contundente implica que mientras persista la actual situación, no habrá un diplomático de carrera al frente de la embajada brasileña. Esta decisión también decimos que se fundamenta en las reiteradas agresiones del presidente argentino Javier Milei, quien volvió a arremeter contra su par brasileño en diversas apariciones mediáticas desde el pasado domingo. Agregamos que el detonante final de esta crisis fueron las últimas tres intervenciones de Milei en medios de comunicación y plataformas de streaming, en donde ratificó sus calificaciones hacia Lula da Silva como ladrón y presidiario. Nos trasladamos al ámbito del deporte, informa Karina Martín.
9: Teis Sport nos informa que Barcelona insiste por Julián Álvarez. Deco viajó a Madrid para desbloquear el fichaje. El Barcelona no abandona el objetivo. Deco, director deportivo de culé, viajó a Madrid para reunirse con el entorno de Julián Álvarez y definir la estrategia a seguir para desbloquear un fichaje que lleva casi un año trabado por la negativa del Atlético Madrid a negociar. El club catalán asegura que esta semana será decisiva para saber si el fichaje es viable. La urgencia tiene un nombre y una posición, centro delantero. La salida de Robert Lewandowski al Chicago Fire y las dudas de Ferran Torres sobre su continuidad aceleraron la necesidad de incorporar un 9 de garantías. Y ese perfil en el Camp Nou tiene nombre desde hace casi un año, Julián Álvarez. El problema es el Atlético Madrid. El conjunto rojiblanco no quiere vender a su delantero. Lo dejó en claro al rechazar la oferta de 100 millones de euros que propuso el elenco blaugrana y remitiendo al club catalán a pagar la cláusula de rescisión, que ronda a los 500 millones, una cifra que el Barça no está dispuesto a pagar. Te agregamos que desde Cataluña entienden que la postura del propio Julián puede ser determinante para desbloquear la operación. Si el delantero, citado para reincorporarse al Atlético el día 10, mantiene una postura firme sobre su deseo de salir, el club rojiblanco podría haberse forzado a negociar.
8: 10 horas 10 minutos en la República Argentina, 12 grados la temperatura actual en la ciudad de Mendoza. Recordemos que la máxima pronosticada para el día de hoy es de 18 grados y la humedad del 67%. En los micrófonos, Candela Carretero, quien les habla, y Karina Martín. En los controles, Emilio Colombi. Quédate escuchando a Red 101, que seguimos con más música y a las 11 nos encontramos con más información.
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0: 10:11. Muy, pero muy buen miércoles para todos. Bienvenidos a una nueva edición de especiales de la mañana de Red 101. Qué lindo volvernos a encontrar para compartir esas canciones que marcaron una época y que todavía hoy siguen emocionándonos como la primera vez. La temperatura actual es de 12 grados, la máxima pronosticada para hoy es de 18. Y el clima está ideal para este especial que tenemos hoy.
1: Le damos la bienvenida a todos los oyentes que recién se están incorporando al aire de la 101.5 y decimos que hoy tenemos preparado un recorrido, pero espectacular. Vamos a ir por alguno de los clásicos más grandes de los 80, baladas que hicieron suspirar a millones de personas, himnos para bailar, canciones que dominaron los rankings del mundo y videoclips que incluso revolucionaron la historia de la música.
0: Así es, vamos a descubrir cómo nacieron estos éxitos, qué inspiró a sus compositores, qué premios recibieron y las historias detrás de sus videoclips y muchas curiosidades que seguramente no conocías.
1: Y por supuesto queremos que este programa también lo hagan ustedes. Escríbanos a nuestro WhatsApp al 261-7555-101. Contanos cuál de estas canciones te trae los mejores recuerdos, si las bailaste, si fueron parte de una historia de amor, parte justamente de la banda sonora de algo, de algún recuerdo que tengas. También podés contarnos qué estás haciendo, estás en el auto, en el trabajo, en tu casa, y qué otro especial te gustaría que hagamos la próxima vez, por supuesto.
0: Y arrancamos con una de las canciones más sentimentales de todos los tiempos. Una melodía elegante, una letra profundamente emotiva y una interpretación que sigue poniendo la piel de gallina casi 40 años después. Suena en Red 101, The Lady in Red, Chris the Bard. 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

0: Y así sonaba The Lady in Red, La Dama de Rojo de Chris DeBar. ¡Qué canción esta, por favor! Fue publicada en el año 1986 y rápidamente se convirtió en el mayor éxito de toda la carrera del cantante irlandés, que en realidad, ahí te vamos a contar un poquito sobre él. Llegó al puesto número 1 en Reino Unido y encabezó las listas de numerosos países europeos y alcanzó el top 3 del Billboard Hot 100 en Estados Unidos, consolidando a Chris DeBar como una figura internacional.
1: Cari, déjame agregarte que a mi criterio lo más lindo de esta canción es la historia que cuenta, porque habla de un hombre que observa a la mujer que ama durante una fiesta y vuelve a enamorarse de ella justamente al verla vestida de rojo. Es una canción sobre admiración, amor duradero y esos pequeños momentos que quedan grabados para siempre. Y aunque muchos creen que fue escrita para una película, en realidad Chris DeBar contó que se inspiró en su propia esposa, Diane, cuando la vio vestida de rojo durante una reunión social. Me encanta.
0: No, esta canción es tan linda, tan linda. Imposible no cantarla una y otra vez y emocionarse.
1: Nosotras somos románticas, Cari, estas cosas nos encantan.
0: Sí. Bueno, y te cuento algo muy curioso sobre Chris DeBar, que él en realidad no es irlandés, sino que él es argentino.
1: ¿Argentino?
0: Así es. Es argentino, nació específicamente en la ciudad de Venado Tuerto, provincia de Santa Fe, el 15 de octubre de 1948. Y aunque creció en distintos países debido al trabajo diplomático de su padre, adquirió la nacionalidad británica e irlandesa, pero tiene raíces argentinas de nacimiento. Y una curiosidad sobre el videoclip, que fue filmado con una estética muy elegante y la verdad muy sencilla, dejando todo el protagonismo a la música y a la emoción de la interpretación. Mientras MTV apostaba a producciones cada vez más extravagantes, Chris DeBar eligió un video mucho más clásico, lo que terminó diferenciándolo del resto.
1: Y en ese momento, Chris DeBar ya era conocido en Europa, pero fue gracias a esta canción que pasó a convertirse en una estrella mundial. Hasta el día de hoy sigue siendo una de las canciones más elegidas en casamientos, aniversarios y celebraciones románticas alrededor del mundo.
0: Y queremos saber cuál fue esa canción de amor que marcó tu vida. Mándanos tu mensaje a nuestro WhatsApp al 2617-555-101. Durante toda la mañana vamos a estar compartiendo tus recuerdos y vamos a leer tus mensajes.
1: Tenemos mensajitos, Cari. Nos escribe a Alejandro y nos dice: buen día, el próximo especial debería ser de Pearl Jam. Me gusta.
0: Sí, vamos a hacer un especial de Pearl Jam.
1: Lo vemos a Emi en los controles, muy muy feliz con esta sugerencia, así que ya mismo queda anotado. Muchísimas gracias a Alejandro. Y seguimos compartiendo este especial con otra balada inolvidable. Ahora llega una de las voces femeninas más potentes del pop de finales de los años 80. Una canción llena de esperanza que habla de segundas oportunidades y del poder del verdadero amor. Suena Love Will Lead You Back, el amor te llevará de vuelta. Taylor Day. Sí.

0: sonaba Love Will Lead You Back. El amor te llevará de vuelta, interpretado por Taylor Dane.
1: Cari, ¿te gustó la canción, no?
0: Paramos de cantarla acá con Cande.
1: Aparte pusimos el video también para complementar y la chica es hermosa.
0: Es muy
1: Taylor
0: linda.
1: Es una diosa.
0: Muy linda y muy lindo cómo canta. Y esa canción, qué linda canción.
1: Hablando más del tema, fue publicado en los 90, 1990 exactamente, formando parte del álbum Can't Fight Fate. Se convirtió en uno de los mayores éxitos de su carrera al alcanzar el número uno del Billboard Hot 100, además de ingresar en los primeros lugares de numerosos rankings internacionales. Cari, vos que sabés todo el inglés del mundo, Can't Fight Fate, ¿qué es?
0: No puedo pelear contra mi fe, no puedo pelear contra mi fe. Y te hablo precisamente de la letra, porque el otro día unos oyentes me decían, estaría bueno que digas de qué trata cada canción, porque no muchos saben inglés. Y te cuento que esta canción transmite un mensaje muy optimista, habla de confiar en que cuando el amor es verdadero, tarde o temprano volverá a unir a dos personas. Incluso después de una separación, es una canción que invita a no perder las esperanzas y que durante décadas acompañó miles de historias de amor.
1: Una curiosidad es que Taylor Dane grabó la interpretación vocal prácticamente en una sola sesión. Me encanta cuando lo hacen al intento uno. Los productores quedaron tan conformes con la intensidad emocional de su voz que decidieron conservar casi toda esa grabación original. Y definitivamente en ese momento Taylor Dane era de las artistas femeninas más exitosas del pop internacional.
0: Sí, súper exitosa. Y venía de enormes éxitos como Tell It to My Heart, Díselo a mi corazón, Prove Your Love, Prueba tu amor, I'll Always Love You, I Will Always Love You, Siempre Te Amaré, como la de Whitney Houston. Y con esta canción confirmó que también podía conquistar al público con grandes baladas. Y qué lindas canciones para comenzar esta mañana. Ahora llega el momento de cambiar completamente el clima. Después de estas dos baladas soft, inolvidables, vamos a subir el volumen.

0: disco, pero como no, acompañado de la mejor música. Y tenemos canciones, Cari. Canciones tenemos mensajes.
1: Así es, tenemos mensajes. Nos escribe Dani y nos pone: Gracias, no podrían haber elegido mejor este inicio. Muchas gracias, Dani, por tu mensaje. Y después de esta canción que va a sonar, nos vamos a ir a una pequeña pausa y volvemos con nuestro especial. Y si hay una canción que representa la alegría, el color y la diversión de los años 80, es esta. Imposible quedarse quieto cuando empieza a sonar. Wake me up before you go go. Despiértame antes de irte. Esto es Wham en Red 101.

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1: 10:32.
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0: Y volvimos con nuestro especial musical del día de hoy, miércoles, que justamente es sobre grandes clásicos de los 80 y los 90. Antes de irnos a la pausa sonaba Wake Me Up Before You Go Go de Wham, Despiértame Antes de Irte.
1: Esta canción fue publicada en el año 1984 como uno de los sencillos del álbum Make It Big, Hazlo Grande, y se transformó en un éxito inmediato. Llegó al puesto número 1 del Billboard Hot 100 en Estados Unidos y fue número 1 en Reino Unido y encabezó las listas de numerosos países.
0: Te agrego, Cari, que detrás del título hay una historia muy divertida, ya que Andrew Ridley Gee, compañero de George Michael en Wham, dejó una nota para sus padres que decía Wake me up before you go, despiértame antes de irte, pero por error escribió dos veces la palabra go y quedó el nombre de la canción Wake Me Up Before You Go Go. A George Michael le causó tanta gracia ese pequeño accidente que decidió convertirlo en el título de una canción, y vaya que fue buena idea, la verdad, ¿eh?
1: Sí, la letra habla de un enamorado que le pide a la persona que quiere que no salga sin él, porque no soportaría quedarse afuera de la diversión. Es una canción llena de optimismo, entusiasmo y ganas de vivir.
0: Y hablando del videoclip, también hizo historia, ya que fue grabado con una estética completamente ochentosa. Había camisetas gigantes con la palabra Choose Life, Elige la Vida, pantalones cortos, colores flúor fluorescentes, sonrisas permanentes y esta energía tan contagiosa que convirtió a George Michael y Andrew Ridley Gee en íconos de la moda juvenil.
1: Y esas remeras que decían Choose Life, Elige la Vida, terminaron siendo un fenómeno mundial y se vendieron por miles. En 1984, Wham era uno de los grupos más exitosos del planeta. George Michael apenas tenía poco más de 20 años y ya demostraba un talento extraordinario como compositor, cantante y productor también. Nadie imaginaba que él, en pocos años, luego, iniciaría una de las carreras solistas más exitosas de la historia del pop.
0: Una curiosidad más es que el videoclip fue uno de los más emitidos por MTV durante ese año y ayudó enormemente a consolidar la imagen alegre y desenfadada del dúo en todo el mundo, realmente.
1: Es que tiene una energía tan linda, tan para arriba, y es contagiosa, realmente es lindo escucharla y bueno, y ver el video incluso. Y seguimos disfrutando de esta mañana llena de clásicos. Mándanos tu mensaje a nuestro WhatsApp de Red 101 al 2617-555-101 y contanos qué clásico te gustaría escuchar.
0: Tenemos mensajitos, nos escribe Gustavo y dice: en una época, creo que era Red 101, había un bloque que decía la canción traducida y corría la canción y la iban traduciendo, obviamente grabado, pero también podía ser en vivo. Me gusta. Y ahora que estás vos, Cari, que sos traductora, mira que puede llegar a repetirse.
1: Me encanta traducir, así que si quieren podemos hacer un especial y les voy traduciendo las canciones. O ustedes pidan qué canción quieren que traduzca y yo se los hago.
0: ¿Pero traducirías el tema entero?
1: Me apasiona traducir, sí, por supuesto.
0: Wow, me gusta.
1: Y está bueno esto de que las personas sepan de qué se trata la canción, ¿no? Porque muchas
0: veces... Uno por ahí, claro, lo canta y no sabe qué está cantando.
1: Claro, muchas veces lo canta por fonética y no sabe exactamente de qué trata. Y cuando te das cuenta de que tiene una letra linda, porque incluso las canciones que escuchamos acá en Red 101, todas tienen letras muy bonitas, muy profundas. Y realmente muchas dejan un mensaje, así que estaría bueno esto. Muchas gracias por tu mensaje. Tenemos otro mensaje, nos escribe, veamos, José y nos dice: buen día, soy José, oyente de radio, hace muchos años. Por favor, ¿les puedo pedir un tema de Bette Midler, Beneath My Wings? Muy bien, debajo de mis alas. Bien, lo vamos a pasar durante la mañana, lo vamos a programar.
0: Me gusta.
1: Muchísimas gracias.
0: Ahí hablamos con Emi para irlo programando. Y tenemos otro mensajito de Marcelo. Dice: buenos días, chicas, lindo programa, como siempre. Hay un montón de emoticones, qué simpático. Muchísimas gracias. Y ahora sí, llega una de esas canciones capaces de levantar el ánimo en cualquier momento, realmente. Un himno a la libertad, a la felicidad y a las ganas simplemente de disfrutar la vida. Suena Don't Stop Me Now, No Me Pares Ahora, de Queen.

0: Sonaba al aire de Red 101, Don't Stop Me Now, No Me Pares Ahora, de Queen. Esta canción fue publicada en 1979 como parte del álbum Jazz de Queen, justamente. Y aunque al principio no fue uno de los mayores éxitos comerciales de la banda, con el paso de los años se convirtió en una de las canciones más queridas por los fanáticos y hoy es considerada uno de los grandes clásicos del rock, un himno, me atrevo a decirte. Alcanzó importantes posiciones en Europa y décadas más tarde volvió a ingresar en los rankings gracias a su enorme popularidad.
1: La canción transmite una sensación de euforia absoluta. Freddie Mercury canta sobre sentirse imparable, disfrutar cada instante y vivir intensamente con una energía que se contagia desde el primer acorde. Muchos la consideran una verdadera celebración de la vida.
0: Y un dato curioso relacionado con eso es que Brian May, guitarrista de Queen, confesó años después que en aquella época la letra le generaba sentimientos justamente encontrados porque reflejaba el estilo de vida acelerado que llevaba Freddie Mercury todos esos años que tenía el cantante realmente. Sin embargo, con el tiempo reconoció que la canción terminó convirtiéndose en una obra maestra.
1: El videoclip muestra a Queen interpretando el tema en vivo dentro del Forest National de Bélgica. No hubo grandes efectos especiales, pero bastó la presencia de Freddie Mercury sobre el escenario para convertir esas imágenes en uno de los videos más recordados de la banda.
0: Hoy esa canción volvió a conquistar nuevas generaciones gracias a películas, series, publicidades, videojuegos. Y uno de los momentos más recordados fue su utilización en la película Shaun of the Dead, escena que ayudó a millones de jóvenes justamente a descubrir nuevamente este clásico.
1: Y un dato increíble es que en distintos estudios realizados en Reino Unido, Don't Stop Me Now, No Me Pares Ahora, fue elegida como una de las canciones que más felicidad transmite al escucharla, por su ritmo, su armonía y la energía de la interpretación de Freddie Mercury.
0: Nosotras seguimos disfrutando esta mañana espectacular, llena de los mejores clásicos. Escribinos a nuestro WhatsApp al 261-7555-101 y contanos cuál es tu canción favorita de Queen. También nos podés contar qué clásico no puede faltar para el día de hoy. Y en un ratito nada más vamos a seguir compartiendo todos los mensajes que nos están llegando al WhatsApp de la radio.
1: Y después de esta explosión de energía, vamos a volver a bajar un poquito las revoluciones. Después de la energía de Queen, volvemos a bajar un poquito porque llega una de las baladas más elegantes y emotivas de los años 80. Una canción que habla de despedidas, de silencios y de esos amores que dejan huellas para siempre. Suena en Red 101, Every Time You Go Away, cada vez que te vas. Paul Young.

0: Sonaba Every Time You Go Away, cada vez que te vas, interpretada por Paul Young.
1: ¡Qué canción! La cantamos entera acá en Red 101. Te cuento que fue publicada en 1985 como parte del álbum The Secret of Association, la Asociación del Secreto. Lo que muchos no saben es que la canción había sido escrita algunos años antes por Daryl Hall, del dúo Hall and Oates. Sin embargo, fue la versión de Paul Young la que la transformó en un éxito mundial. Llegó al puesto número 1 del Billboard Hot 100 en Estados Unidos y fue uno de los sencillos más vendidos de aquel año.
0: Hablando de la letra, habla de una relación que atraviesa constantes separaciones. Refleja la tristeza de quien siente que cada despedida deja un vacío aún más grande que el anterior. Y es una canción sobre el miedo a perder a la persona que uno ama y sobre la esperanza de que las cosas puedan cambiar. ¡Qué letra tan profunda!
1: Sí, todas estas canciones, como les decía recién, tienen una letra muy linda, muy profunda, con lindos mensajes. Y Cande está copada con la canción de fondo.
0: Ay, me encanta, la cortina Dream On de Aerosmith, me encanta, me encanta. A ver, ¿se puede subir un ratito?

0: Bueno, y te cuento un poco sobre esta canción que escuchábamos recién, Every Time You Go Away, cada vez que te vas. Una curiosidad es que el inolvidable sonido que escuchábamos al comienzo fue realizado con un Yamaha DX7. Este es uno de los sintetizadores más revolucionarios de la década de los 80 y protagonista de cientos de éxitos de aquella época. Ese sonido terminó convirtiéndose en una marca registrada de la canción.
1: Es que cuando hablamos de música, o sea, todo lo que sea Yamaha es lo mejor, sí, realmente. Sí. Y hablando del videoclip, el video muestra a Paul Young interpretando el tema con un estilo muy sobrio y elegante, alternando imágenes en blanco y negro con escenas cuidadosamente iluminadas. Sin grandes efectos especiales, logró transmitir toda la emoción de la canción.
0: Y en 1985, Paul Young atravesaba el mejor momento de su carrera. Su voz cálida y su estilo inconfundible lo convirtieron en uno de los artistas británicos más populares del mundo. Además, ese mismo año participó del histórico Live Aid, que realmente lo hemos mencionado creo que en casi todos nuestros especiales.
1: Siempre que hablamos de algún gran artista de los 70, 80, 90, estuvo en el Live Aid, es increíble.
0: Sí. Bueno, entonces él participó en este Live Aid compartiendo escenarios con muchas de las mayores figuras de la música internacional.
1: Cari, quiero destacar qué lindas historias que tienen todas estas canciones. Me encanta.
0: Sí, me encanta a mí también que tengan letras profundas, que dejan mensajes lindos, esperanzas.
1: Totalmente. Y queremos seguir compartiendo con ustedes. Escribinos a nuestro WhatsApp al 261-7555-101. Contanos cuál fue esa balada de los 80 que todavía te emociona cada vez que vuelve a sonar. Y seguimos con otra joya absoluta, una canción que sorprendió al mundo porque demostró que una gran banda de rock también podía emocionar simplemente con dos guitarras, dos voces y una interpretación inolvidable. Suena More Than Words, más que palabras, Extreme.

0: Sonaba More Than Words de Extreme, esta canción que fue publicada en el año 1991 como sencillo del álbum Pornography y se convirtió en el mayor éxito de toda la carrera de la banda. Este tema alcanzó el número uno del Billboard Hot 100 y llegó a los primeros lugares en las listas justamente de numerosos países.
1: Así es, la canción habla de la importancia de demostrar el amor con acciones y no solamente con palabras. El mensaje es muy claro, decir te amo es importante, pero mucho más importante es demostrarlo todos los días con pequeños gestos. Quizás por eso sigue emocionando a distintas generaciones.
0: Y una de las mayores curiosidades tiene que ver con su creación, ya que Extreme era conocida por hacer hard rock, con guitarras potentes, mucha energía. Sin embargo, durante un ensayo, Gary Cherone y Nuno Bettencourt comenzaron a tocar esta melodía de manera completamente acústica y cuando terminaron todos entendieron que tenían algo muy, muy especial entre manos.
1: Y el videoclip también rompió con todo lo que estaba de moda a principios de los años 90, porque mientras muchas bandas apostaban a grandes producciones, efectos especiales y escenarios gigantes, Extreme eligió filmar un video en blanco y negro con los músicos simplemente sentados interpretando la canción. Y esa sencillez terminó convirtiéndose en una de sus mayores virtudes.
0: Es que hay veces que menos es más, Cari, sí, la famosa frase realmente. Y gracias al éxito de este tema, millones de personas conocieron a la banda. Paradójicamente, muchos descubrieron después que Extreme tenía un sonido más rockero de lo que se imaginaban.
1: Así es. Bueno, y después, ahora vamos a interrumpir un poquito nuestro especial porque llega Radio Francia con toda la información internacional. Y luego volvemos con nuestro especial.
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0: Miércoles 5 de agosto, 4 de la tarde en París. Bienvenidos al Flash Informativo de Radio Francia Internacional. En los controles nos acompaña Didier Bleu y aquí les traemos un resumen de las noticias internacionales de la jornada.
1: Jessica Brumek.
0: Hallan un dron con un artefacto explosivo en un aeropuerto al este de Alemania. Así lo confirmaron el miércoles la policía y la fiscalía tras el desvío de varios vuelos. El dron fue encontrado por un empleado del aeropuerto en momentos en que Alemania ya había alertado intentos de sabotaje, desinformación y ciberataques procedentes de potencias extranjeras, principalmente de Rusia. Israel bombardeó el sur del Líbano este miércoles, momento en que las delegaciones de ambos países se reúnen en Roma por una nueva ronda de negociaciones en las que se busca poner en marcha el acuerdo marco que habían firmado en Washington el junio pasado. En otro frente, Israel rechazó el borrador de plan de paz para Gaza recibido por parte de Washington, solo días después de que Donald Trump afirmara que el plan de hecho se reencarrilaba con el desarme de Hamas. El primer ministro israelí, Benjamín Netanyahu, dijo que confía de todas formas en que Estados Unidos logre ese desarme.
2: El equipo del presidente Trump considera que podría lograr el desarme de Hamas y la desmilitarización de Gaza. Estamos estudiando esa posibilidad. Nos han enviado una propuesta que no hemos aceptado. No es nuestra propuesta.
0: Rusia lanzó una lluvia de misiles balísticos que Kiev no pudo frenar. Durante la noche del martes, la capital ucraniana y sus alrededores fueron atacadas, también con drones, matando a al menos 17 personas. Anunció así el presidente ucraniano Volodymyr Zelensky, quien aprovechó para volver a pedir a sus aliados más interceptores de misiles. Un día después de que Europa felicitara a España por su gestión de la crisis migratoria en Ceuta, el gobernador del enclave, Jesús Vivas, alertó que la cantidad de menores migrantes que quedan en el territorio es insostenible. La ocupación que tiene Ceuta en el ámbito de la acogida de menores es de un 2.600% por encima de su capacidad. El Vaticano confirmó que el Papa León XIV viajará a Uruguay, Argentina y Perú del 6 al 17 de noviembre, aceptando la invitación de los jefes de Estado y de las autoridades eclesiásticas de los respectivos países. Y el presidente de la FIFA, Gianni Infantino, se reúne este miércoles en Marruecos con altos responsables de la FIFA. Se desconocen todavía las razones por las que Marruecos acoge la reunión. Hasta aquí las noticias en RFI.
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4: 11 horas 3 minutos en la República Argentina, 14 grados la temperatura actual en la ciudad de Mendoza. La máxima esperada para el día de hoy es de 18 grados y la humedad del 68%. En los micrófonos, Candela Carretero, quien les habla, y Karina Martín. En los controles, Emilio Colombi. Ya escuchamos el panorama internacional con Radio Francia Internacional. Vamos a títulos locales y nacionales. Renuevan una alerta por sonda. Hablamos que desde este miércoles Mendoza empieza nuevamente a sufrir el viento sonda mientras continúan las nevadas en la zona cordillerana. El pronóstico del tiempo emitido por la Dirección de Agricultura y Contingencias Climáticas indica para hoy poca nubosidad con ascenso de la temperatura, vientos leves del sudeste y nevadas débiles en cordillera. Entonces el Servicio Meteorológico Nacional, como consecuencia, lanzó para este miércoles 5 de agosto una alerta amarilla por sonda en la zona baja de Malargüe. Además, en la zona de cordillera se esperan nevadas persistentes de intensidad moderada y fuertes vientos del sector oeste con ráfagas de hasta 100 kilómetros por hora. También agregamos que el Paso Cristo Redentor continúa cerrado hasta nuevo aviso. De Diario Mendoza Post, la DGE cambia el régimen escolar. Te explicamos qué es la escolaridad protegida. Informamos que la Dirección General de Escuelas implementó un nuevo régimen de escolaridad protegida para estudiantes de nivel primario de Mendoza, tanto de escuelas de gestión estatal como privada. Esta medida básicamente busca garantizar la continuidad educativa de alumnos que atraviesen situaciones debidamente acreditadas y que necesiten condiciones específicas de acompañamiento para sostener su trayectoria escolar. Agregamos que la nueva modalidad fue establecida mediante la resolución número 4590, publicada este miércoles 5 de agosto en el Boletín Oficial. La norma plantea que la escolaridad protegida tendrá carácter excepcional y estará destinada a estudiantes que, por circunstancias particulares, requieran una intervención específica para mantener su vínculo con la escuela y asegurar su continuidad pedagógica. Arranca la campaña presidencial de Axel Kicillof en Mendoza con apoyo de 3 intendentes. Informamos que el sector que impulsa la candidatura presidencial del gobernador bonaerense Axel Kicillof hará este viernes su presentación oficial en Mendoza. Aunque el armado comenzó hace más de un año, la visita del ministro de Infraestructura bonaerense Gabriel Catodopis y del intendente de Avellaneda, Jorge Ferraresi, marcará el lanzamiento público de una línea interna del partido justicialista que buscará ganar peso dentro del peronismo provincial. Agregamos que el espacio llega a esta instancia con una estructura conformada por 3 intendentes, dirigentes históricos del justicialismo y organizaciones sindicales. Además de respaldar el proyecto nacional de Kicillof, el nuevo sector ya empieza a proyectarse hacia la discusión provincial con dirigentes que aspiran a disputar lugares de conducción de cara a las elecciones 2027. Más cuarteles de bomberos se sumaron al reclamo y el gobierno llamó a una reunión. Hablamos de que la falta de combustible para las autobombas, problemas en la coordinación de las emergencias y la ausencia de respuestas unieron el reclamo de los bomberos voluntarios de distintos departamentos de Mendoza. Básicamente cuarteles de Maipú, San Martín, Santa Rosa, San Rafael y los barriales en Junín decidieron hacer pública una situación que, aseguran, arrastran desde hace años y que se agravó tras los incendios provocados por el viento Zonda del pasado 31 de julio. Este reclamo tiene como principal eje básicamente los escasos fondos que reciben para abastecer las unidades. Por este motivo, los jefes de los distintos cuarteles coincidieron en que el dinero asignado por el Ministerio de Seguridad resulta insuficiente para mantener operativos los móviles y que en la práctica son las propias instituciones, los municipios y la comunidad quienes terminan financiando gran parte del servicio. De Diario Mendoza Post, instalaron el peaje entre Las Catitas y Monte Comán. Compartimos que la transformación de la ruta provincial 153 está en su etapa final. En las últimas horas quedaron instaladas las cabinas y las barreras del futuro peaje que funcionará en el acceso a Las Catitas, departamento de Santa Rosa, una señal de que la obra se encuentra lista prácticamente para ser habilitada oficialmente. Agregamos que el peaje estará ubicado sobre el ingreso al corredor que conecta Las Catitas con Monte Comán en San Rafael, una traza estratégica que fue completamente recuperada por el gobierno de Mendoza mediante, recordemos, fondos provenientes del resarcimiento de Portezuelo del Viento. Nos trasladamos al ámbito del deporte, informa Karina Martín.
5: De Ovación 1, atentos hinchas de Independiente Rivadavia. Te informamos sobre el precio y cómo comprar las entradas para el Maracaná. A poco menos de una semana para que Independiente Rivadavia afronte un partido histórico, el próximo martes 11 de agosto, la Lepra dirá presente en el Estadio Maracaná. Allí se verá las caras con Fluminense en el marco del partido de ida de los octavos de final de la Copa Libertadores. En ese contexto, desde los canales oficiales de la institución, dieron a conocer los detalles correspondientes a la venta de entradas. Todos aquellos que tengan programado su viaje a Brasil ya pueden adquirir sus tickets. La cuenta oficial de Independiente Rivadavia brindó la información necesaria para los hinchas que tengan decidido asistir al partido del próximo martes ante Fluminense en el Estadio Maracaná. Los tickets tienen un valor de 40.000 pesos para los socios, Por su parte, aquellos que no estén asociados deberán abonar una suma de 80.000 pesos para poder ingresar al estadio. Las mismas se compran a través de la plataforma de Global Fan.
4: 11 horas 10 minutos en la República Argentina, 14 grados la temperatura actual en la ciudad de Mendoza. Recordemos que la máxima esperada para el día de hoy es de 18 grados y la humedad del 68%. El cielo se encuentra parcialmente nublado. En los micrófonos, Candela Carretero, quien les habla, y Karina Martín. En los controles, Emilio Colombi. Quédate escuchando Red 101, que seguimos con más música y nos encontramos con más noticias al mediodía.
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4: Y volvimos con nuestro especial musical al aire de Red 101. Estamos, si recién te conectás, te cuento que estamos repasando los mayores clásicos de los años 80 y 90, estas joyas que quedaron para siempre en la memoria de todos. Recordá que podés escribirnos a nuestro teléfono al 261-7555-101. Queremos saber cuál de estas canciones te trae más recuerdos y también si nos querés pasar alguna que se nos haya pasado o datos curiosos. O también que nos cuentes qué estás haciendo, estás en tu casa, en el trabajo, en el auto. Vamos a estar leyendo todos sus mensajes.
5: Así es. Ahora cambiemos completamente el clima. Después de estas dos baladas que escuchamos recién inolvidables, volvemos a subir la energía con esta canción que hizo bailar al mundo entero. Una canción que apenas comienza ya invita a cantarla a gritos. Llega una voz extraordinaria. Esto es Gloria, Laura Branigan.

0: Sonaba Gloria, interpretada por Laura Branigan.
1: Esta canción fue publicada en 1982 y fue el sencillo que lanzó definitivamente su carrera internacional. La canción llegó al puesto número 2 del Billboard Hot 100, donde permaneció durante más de 9 meses, estableciendo uno de los récords de permanencia para aquella época.
0: ¡Qué locura! Me hace acordar un especial, no me acuerdo exactamente de quién fue, de alguien que quedaba en el Billboard Hot 100 y quedó y quedó y quedó una canción hasta que tuvieron que cambiar las reglas y poner un tiempo máximo de permanencia, me acuerdo. Ahora chequeamos bien de quién era y de última lo decimos. Sí, sí, sí.
1: Take On Me de Aja, si no me equivoco.
0: Mirá.
1: Cuando hicimos el especial de Aja.
0: Claro, y lo que muchos no saben, te agrego, Cari, es que Gloria no nació justamente en inglés, sino que originalmente había sido compuesta e interpretada en italiano por Humberto Tosi en el 79. Laura Branigan adaptó la canción al inglés con una letra completamente diferente y terminó convirtiéndola en este fenómeno mundial que ya conocemos.
1: Sí, la letra cuenta la historia de una mujer llamada Gloria que vive intensamente, persigue sus sueños y muchas veces se deja llevar por las ilusiones que no siempre terminan como esperaba. Su fuerza interpretativa fue una de las claves del enorme éxito que tuvo.
0: Y si hablamos del videoclip, este refleja perfectamente el estilo visual de comienzos de los 80, muchas luces de neón, escenarios simples y toda la atención puesta en la impresionante voz de Laura Branigan. En plena explosión de MTV, este video fue emitido constantemente y ayudó a que la cantante llegara a millones, millones, millones de hogares.
1: Así es, en ese momento Laura Branigan era considerada una de las nuevas grandes voces femeninas del pop. Gracias a Gloria, este tema que acabamos de escuchar, comenzó a realizar giras internacionales y a compartir escenarios con artistas muy importantes de la década.
0: Y seguimos compartiendo esta mañana llena de recuerdos. Escribinos a nuestro WhatsApp al 261-7555-101. Queremos saber cuál fue la primera canción que bailaste en una fiesta y que todavía hoy no puede faltar cuando te juntás con tus amigos o cuando la recordás. Y tenemos mensajes. Tenemos mensajitos. Nos escribe Rosa, nos dice: hola chicas, buen día. Buenísimos los clásicos que he escuchado hoy. Me encantaría escuchar una canción de Peter Frampton y se llama Nena, me gusta tu forma. En inglés sería Baby, I love your way. Las escucho desde que empezaron y ahora estoy cocinando y escuchando el programa. Muchísimas gracias, Gloria. Rosa, a ver, se me empiezan a mezclar. Gloria era el tema. Muchísimas gracias, Rosa, un placer. Bueno, y recibiendo todos los mensajes que siguen, Cari. ¿Querés leer vos?
1: Sí, tenemos más mensajes. Buen día, nos escribe: buen día, soy Graciela, gracias por este especial. Me han hecho viajar y remontarme a distintos momentos de mi vida. Las felicito por siempre transmitir tan buena onda y ponerle pasión a lo que hacen. Muchas gracias, Graciela, qué lindo mensaje.
0: Y ahora llega otra explosión de color, alegría y de buena onda. Uno de los mayores himnos del pop de los años 80. Suena Karma Chameleon, Culture Club.

0: Esto era Karma Chameleon de Culture Club.
1: Hablando de esta canción, fue publicada en el año 1983 y rápidamente alcanzó el número uno en Reino Unido, Estados Unidos, Australia, Canadá y en muchos, muchos otros países. Realmente fue uno de los más sencillos, de los sencillos más vendidos de toda la década, Cari, me atrevo
0: sí,
1: a decirte.
0: Sí, sí, sí. Y la canción habla de la importancia de ser auténticos y sinceros. Boy George explicó en varias oportunidades que el mensaje tiene que ver con las personas que cambian constantemente para agradar a los demás y terminan perdiendo su verdadera identidad, ¿no? Por eso aparece la figura del camaleón, un animal que cambia de color para adaptarse al entorno.
1: Me encanta la metáfora. Me encanta, me encanta.
0: Es muy buena.
1: Y el videoclip también fue una verdadera producción cinematográfica para la época. Esto lo hablamos la otra vez también, cuando volvimos a mencionar este tema. Y fue filmado sobre un barco que navegaba por el río Támesis y recreaba un ambiente del siglo, realmente del siglo XIX, con vestuario de época, personajes muy coloridos y la inconfundible presencia de Boy George, cuyo estilo revolucionó la moda de aquellos años.
0: Sí, esto lo hablamos en nuestro

0: Los datos curiosos. En el momento de su lanzamiento, Karma Chameleon vendía cientos de miles de copias por semana y terminó siendo el sencillo más vendido del año en Reino Unido. Y hasta hoy continúa apareciendo entre las listas de las canciones más importantes de la historia del pop británico. Totalmente.
1: Sí. Ay, Cande, qué lindo recorrido estamos haciendo ahora. Y lo más lindo aún es que la gente lo comparte con nosotros. Mándanos tu mensaje a nuestro WhatsApp al 2617-555-101. Contanos cuál de estas canciones te hace volver automáticamente a los años 80 o 90. En un ratito compartimos algunos de los mensajes. ¿Tenemos?
0: Tenemos
1: entonces
0: mensajes.
1: Ahora. Bien.
0: Nos habla José y nos dice, cuando puedan, un especial de duetos. Hay muchos y muy buenos. Me gusta.
1: Sí.
0: Muy buena idea.
1: Nos han pedido anteriormente especiales de duetos.
0: Ya hemos hecho justamente especiales musicales que han sido de duetos. Por ejemplo, el de ayer. Pero realmente yo creo que puede llegar a estar muy bueno.
1: Bien, prometemos para la semana que viene hacer un especial de duetos, porque la verdad que es muy solicitado. Y además queríamos agradecerles por todos los mensajes, porque cuando hacíamos este especial, en un principio fue pensado para hacer las mejores canciones soft, tranquilas, y esas que nos transportan. Pero más tranquilas, digamos, más...
0: Todo más abajo, claro.
1: Exactamente.
0: Más tranqui.
1: Más sentimentales,
0: sí.
1: Si se puede decir. Pero el día estaba como nublado y decidimos cambiarlo y poner dos canciones tranquilas y otras que nos levantan la energía.
0: Variamos ahí un poquito un varieté y bueno, la idea, justamente un mensaje de un oyente lo decía, que los transporten a esas épocas en las que éramos todos un poquito más jóvenes y escuchábamos estas canciones. Realmente es el objetivo de estos especiales, lograr revivir esos recuerdos.
1: Exactamente.
0: Nada más lindo,
1: bueno,
0: que eso.
1: Qué lindo que lo logremos.
0: Y ahora, justamente siguiendo este orden que hemos establecido, volvemos a bajar un poquito las revoluciones. Viene esta canción, después va una pequeñísima pausa, pero antes, cómo no, este temazo.
1: Después de tanta energía, llega el momento de volver a emocionarnos con una de las canciones más poderosas de la historia del rock. Suena I Want to Know What Love Is. Quiero saber qué es el amor. Esto es Foreigner en Red 101.

0: 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Esta es la hora Red. 11:35. 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

0: Volvimos con nuestro especial musical de estos clásicos soft y también más para arriba de los años 80 y 90. Antes de irnos sonaba I Want to Know What Love Is de Foreigner.
1: Sí, esta canción Quiero Saber Qué Es el Amor. Fue publicada en 1984 como el primer sencillo del álbum Agent Provocateur y rápidamente se convirtió en el mayor éxito de toda la carrera de la banda. Alcanzó el puesto número uno del Billboard Hot 100, además de liderar la lista de Reino Unido, Canadá, Australia y varios países.
0: Es que realmente la letra habla de alguien que después de muchas experiencias en la vida, reconoce que todavía necesita descubrir qué significa realmente el amor. No habla solamente del amor de pareja, eso me gusta, sino que también de la necesidad de encontrar comprensión, compañía y esperanza, y es una de esas canciones que cada persona interpreta de acuerdo con su propia historia. Me gusta cuando puede tener una interpretación personal de cada persona que la escucha.
1: Sí, me encanta, a mí también, Cande. Y uno de los aspectos más impactantes del tema es la participación del New Jersey Mass Choir, un coro gospel que aporta toda la fuerza emocional en el tramo final de la canción. Este detalle convirtió el cierre de uno de los momentos más memorables de la música de los años 80.
0: El videoclip también, Cari, fue bastante innovador para la época, me atrevo a decirte. Combina imágenes de la banda con escenas cotidianas de distintas personas viviendo momentos felices, difíciles, de todo un poco, y refuerza esta idea de que todos en algún momento buscamos sentirnos amados.
1: Y en aquellos años, Foreigner ya era una de las bandas de rock más exitosas del mundo gracias a canciones como Cold as Ice, Frío como el Hielo, Hot-Blooded, Sangre Caliente y Urgent, Urgente. Pero fue precisamente esta balada la que terminó ampliando su público y convirtiéndolos en un fenómeno global.
0: Tengo una curiosidad muy muy interesante, que es que su compositor Mick Jones confesó que escribió esta canción durante un momento muy especial de su vida, cuando comenzó a replantearse muchas cuestiones personales y espirituales, y por eso la letra resulta tan sincera y tan profunda.
1: Ay, bien. Y qué lindo seguir compartiendo estos clásicos con vos. Mándanos tu mensaje a nuestro WhatsApp de Red 101 al 2617-555-101. Recordá, el 7555 y como nuestra radio, 101.
0: Me gusta.
1: Es más fácil de recordar así. Y contanos, ¿cuál es esa canción que cada vez que escuchás te transporta automáticamente a un momento importante de tu vida?
0: Tenemos mensajes, nos escribe Gustavo y nos pide dos canciones. Ay, dice, quisiera escuchar Love is My Decision de Chris de Burgh. Creo que se dice.
1: Chris de Burgh.
0: Perfecto.
1: Bien.
0: Y después nos pide One More Time for Love de Rooney Millsap, que también nos dice que quisiera escuchar esa canción. Me gusta, las vamos a dejar programadas.
1: Las programamos para ponerlas durante la mañana. Muchísimas gracias por tu mensaje, Gustavo.
0: La mañana casi el mediodía, Cari.
1: Sí, también, pero las vamos a pasar. Gracias por los mensajes.
0: Ahora seguimos con otra obra maestra de los años 80. Una melodía que se reconoce apenas comienza es justamente a sonar este inolvidable solo de saxofón. Una canción que convirtió a George Michael en una estrella absoluta. Suena al aire de Red 101, Careless Whisper, susurro descuidado. George Michael.

0: Recién sonaba Careless Whisper, interpretada por George Michael. Esta canción fue publicada en el año 1984 por el grupo Wham, del que George Michael, recordemos, fue parte. El tema alcanzó el puesto número uno en más de 20 países, incluyendo Estados Unidos y el Reino Unido, en donde permaneció varias semanas liderando todos los rankings.
1: Y te cuento que George Michael escribió esta canción cuando apenas tenía 17 años. Junto a Andrew Ridgely, años después, contó que la idea surgió mientras viajaba en colectivo rumbo a su trabajo y comenzó a imaginar la historia de alguien consumido por la culpa después de haber sido infiel.
0: La letra habla justamente de eso, Cari, del arrepentimiento y de una persona que sabe que traicionó la confianza de quien amaba y comprende que ya nada volverá a ser igual. Es una de las canciones más emotivas y mejor escritas de toda la década y me llama la atención porque cuando uno la escucha quizás con el saxo, y todo, no se imagina qué es eso, ¿no?
1: Sí, la verdad la letra es muy linda. Él dice algo así como que no puede perdonarlo, que no puede perdonar una infidelidad y que no va a bailar. ¿Con quién voy a bailar ahora? No voy a bailar con esos pies culpables.
0: Claro.
1: Así, ¿y qué decirte del videoclip que fue filmado en Miami? Con escenas en una playa, un elegante yate y un restaurante, todo acompañado por una fotografía muy cuidada que ayuda a reforzar el clima melancólico de la canción. Pero el verdadero protagonista fue ese inolvidable solo de saxofón, considerado uno de los más famosos de la historia del pop.
0: Una curiosidad que pocos conocen es que George Michael nunca quedó completamente conforme con la primera versión grabada del solo de saxo y pidió volver a registrarlo hasta conseguir exactamente el sonido que él tenía en su cabeza. Era muy, muy perfeccionista y ese perfeccionismo fue claramente de las características que marcó toda su carrera y lo hizo llegar a donde llegó.
1: Sí, esto lo hemos hablado en otros especiales, que precisamente los más exitosos, los número uno, llegaban a donde, y han llegado a donde llegaron por eso, porque son personas exigentes, que se dedican y están en los detalles, y bueno, y eso se nota. Y en el momento de su lanzamiento, George Michael todavía integraba al grupo Wham, pero el enorme éxito de esta canción dejó en claro que también tenía un futuro brillante como solista, y el tiempo terminó dándole la razón.
0: Gracias por seguir acompañándonos durante toda esta mañana, ya mediodía casi, y seguimos leyendo todos los mensajes que llegan a nuestro WhatsApp al 261-7555-101. Si nos querés escribir, contanos cuál fue el primer disco que compraste o cuál de estas canciones te hacen cantar a todo pulmón cada vez que vuelven a sonar. Tenemos mensajitos, Cari, ¿querés leer vos?
1: Bien. Hola, buenos días. Escuchando los hermosos clásicos, qué linda música. Qué linda música hemos tenido en los 80 y 90. Y por eso aún están vigentes. Siempre fiel a Red 101. Saludos, chicas, desde saludos, chicas de la radio. Y nos habla Eliana. Muchísimas gracias por tu mensaje, Eliana. Y continuamos en este último tramo de nuestro especial, porque ahora llega una canción que nos llena de energía y nos cambia a modo positivo inmediatamente.
0: Llegó el momento de volver a movernos. Ahora suena una de las canciones que marcó el nacimiento de una de las bandas más influyentes de la música electrónica. Un clásico que sigue sonando tan fresco como el primer día. Suena Just Can't Get Enough, Simplemente No Puedo Obtener Suficiente, de Depeche Mode.

0: sonaba Just Can't Get Enough. Simplemente no puedo obtener suficiente de Depeche Mode. Esta canción fue publicada en el año 1981 como sencillo del álbum Speak and Spell, el primero de la banda. Fue el tema que les permitió darse a conocer internacionalmente y los convirtió en uno de los grandes himnos del synth pop. Ingresó al top 10 de Reino Unido y abrió el camino para la extraordinaria carrera que el grupo desarrolló durante las siguientes décadas.
1: Hablando de la letra, decimos que la misma transmite justamente esta sensación de enamoramiento absoluto, perdido, de esas personas que sienten que nunca es suficiente estar junto a quien aman y quieren compartir cada instante. Claro, mucho enamoramiento. Es una canción sencilla, optimista y muy diferente al sonido más oscuro que Depeche Mode desarrollaría años después.
0: Sí, y una curiosidad muy interesante que esto lo mencionamos en el especial de Depeche Mode y en nuestro especial de ayer de Erasure, fue que esta fue la última gran canción escrita por Vince Clarke antes de abandonar la banda. Poco después formaría Yazoo junto a Alison Moyet y más tarde Erasure, otro grupo fundamental de la música pop. Sin saberlo, dejó como despedida uno de los mayores clásicos de Depeche Mode.
1: Totalmente, y el videoclip refleja perfectamente el espíritu de comienzos de los 80. Fue filmado con muy bajo presupuesto, Cari, eso creo que no se sabía, mostrando a los integrantes caminando por las calles, sonriendo, disfrutando de la música, y muy lejos de las enormes producciones que llegarían años después, pero con este encanto que todavía hoy conquista a los fanáticos.
0: Y en aquel momento nadie imaginaba que esos cuatro jóvenes británicos terminarían convirtiéndose en una de las bandas más importantes de la historia de la música electrónica.
1: Seguimos compartiendo esta mañana con ustedes. Escribinos a nuestro WhatsApp de Red 101 al 261-7555-101. Contanos cuál fue el primer recital al que fuiste o qué canción de los años 80 nunca falta en tus reuniones con amigos. También nos encanta que nos pidan especiales, nos pidieron artistas, nos pidieron duetos, tenemos ahí de todo un poco para ir programando.
0: Sí, ya prometimos que la semana que viene vamos a hacer especiales de lo que nos han pedido nuestros oyentes. Y llegamos al último tramo de este recorrido por alguna de las canciones más inolvidables de los años 80 y comienzo de los 90.
1: Hoy compartimos justamente historias de amor, clásicos para bailar, voces inolvidables y estos artistas que cambiaron para siempre la historia de la música. Gracias por acompañarnos durante toda esta mañana, ya mediodía, y también por todos los mensajes que fueron un montón al 261-7555-101. Nos encanta que cada especial también se construya con los recuerdos de ustedes, por supuesto.
0: Sí, qué lindo. Y antes de despedirnos, nos queda una última joya, una canción que revolucionó la industria musical.
1: Estamos hablando de Dancing With Myself, Bailando Conmigo Mismo, de Billy Idol. Fue publicada originalmente en dos oportunidades, primero en octubre de 1980 con su banda Generation X, o simplemente Gen X, y regrabado en el año 1981, un añito después, en Nueva York, para impulsar su carrera solista.
0: Sí, la letra habla de la independencia y de pasar un buen rato a solas. Nació en un viaje a Tokio al ver a jóvenes bailando solos frente a espejos en una discoteca. Podríamos decir que es un himno a la libertad y a la fuerte autoestima. Muestra que se puede disfrutar de la vida de manera simple, estando bien con uno mismo, y qué mejor manera que hacerlo bailando.
1: Déjame agregarte, Cari, que justamente un dato divertido sobre esta canción, que es que durante la época de pandemia, Billy Idol se unió virtualmente al presentador Jimmy Fallon, que es muy muy reconocido por reunirse con artistas famosos, y se reunió también con su banda para interpretar una divertida versión utilizando exclusivamente instrumentos caseros y utensilios de cocina. Y así llegamos al final de este nuevo especiales de Red 101. Esperamos que hayas disfrutado este viaje por canciones que siguen emocionándonos, haciéndonos bailar y acompañando momentos inolvidables de nuestras vidas.
0: Gracias por elegirnos una mañana más. Quédate en Red 101 porque seguimos con la mejor música, toda la información y, por supuesto, la mejor compañía como siempre.
1: Ya volvemos.
0: Y ahora sí, subimos el volumen para cerrar este especial de canciones inolvidables de los 80 con uno de los mejores temas para alegrarnos el día. Suena Dancing With Myself, Bailando Conmigo Mismo. Esto es Billy Idol.

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1: 12, un minuto.
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4: Doce horas, 3 minutos en la República Argentina. La temperatura es de 15 grados en la ciudad de Mendoza. Recordemos que la máxima pronosticada para el día de hoy es de 18 grados y la humedad del 68%. En los micrófonos, Candela Carretero, quien les habla, y Karina Martín. En los controles, Emilio Colombi. Ahora sí, vamos con los titulares más importantes. Renuevan una alerta por sonda. Hablamos que desde este miércoles Mendoza empieza nuevamente a sufrir el viento sonda mientras continúan las nevadas en la zona cordillerana. El pronóstico del tiempo emitido por la Dirección de Agricultura y Contingencias Climáticas indica para hoy poca nubosidad con ascenso de la temperatura, vientos leves del sudeste y nevadas débiles en cordillera. Entonces, por un lado, el Servicio Meteorológico Nacional lanzó para este miércoles 5 de agosto una alerta amarilla por sonda en la zona baja de Malargüe. Mientras que, por el otro lado, en la zona de la cordillera se esperan nevadas persistentes de intensidad moderada y fuertes vientos del sector oeste con ráfagas de hasta 100 kilómetros por hora. También reiteramos que el paso internacional Cristo Redentor continúa cerrado hasta nuevo aviso. La principal productora de cobre del mundo invertirá en Mendoza en sociedad con Cobrea. Informamos que la minera canadiense Cobrea Exploration Corp. anunció la firma de una alianza con BHP Metals Exploration con el fin de impulsar la exploración en Malargüe, Mendoza, donde se desarrollará un conjunto de proyectos de cobre con alto potencial geológico. El acuerdo, decimos, que prevé una primera etapa de trabajo conjunto financiada por BHP y abre la puerta al desarrollo de proyectos de largo plazo dentro del distrito. También decimos que el acuerdo apunta a desarrollar los los proyectos de cobre que la compañía posee en el distrito minero Malargüe Oeste y establece un esquema de financiamiento que podría alcanzar los $160 millones si la multinacional decide avanzar sobre cuatro áreas. Por otro lado, Cobre Exploration Corp informó este miércoles 5 de agosto que junto con su subsidiaria Cobre Explorations Argentina S.A. celebró un acuerdo con BHP Mellars Exploration, también como dijimos, para realizar en conjunto tareas de exploración generativa y avanzada en sus proyectos ubicados en el sudoeste mendocino. Está confirmada la visita del Papa León XIV a la Argentina. Compartimos que el Papa León XIV visitará la Argentina entre el 8 y el 11 de noviembre, en lo que será la primera visita de un pontífice al país en 39 años. Decimos que durante su estadía recorrerá Buenos Aires, Luján y Córdoba como parte de una gira por América del Sur que también incluirá Uruguay y Perú. Agregamos que la visita fue confirmada este miércoles por el director de la Oficina de Prensa de la Santa Sede, Mateo Bruni, y posteriormente comunicado oficialmente por la Nunciatura Apostólica. Arranca la campaña presidencial de Axel Kicillof en Mendoza con apoyo de 3 intendentes. Hablamos de que el sector que impulsa la candidatura presidencial del gobernador bonaerense Axel Kicillof hará este viernes su presentación oficial en Mendoza. Aunque el armado comenzó hace más de un año, la visita del ministro de Infraestructura bonaerense Gabriel Catopodis y del intendente de Avellaneda Jorge Ferraresi marcará el lanzamiento político y público de una línea interna del partido justicialista que buscará ganar peso dentro del peronismo provincial. Agregamos que el espacio llega a esta instancia con una estructura conformada por 3 intendentes, dirigentes históricos del justicialismo y organizaciones sindicales. Además de respaldar el proyecto nacional de Kicillof, el nuevo sector ya empieza a proyectarse hacia la discusión provincial con dirigentes que aspiran a disputar lugares de conducción de cara a las elecciones 2027. Más cuarteles de bomberos se sumaron al reclamo y gobierno llamó a una reunión. Hablamos de que la falta de combustible para las autobombas, problemas en la coordinación de las emergencias y la ausencia de respuestas unieron el reclamo de los bomberos voluntarios de distintos departamentos de Mendoza. Cuarteles de Maipú, San Martín, Santa Rosa, San Rafael y Los Barriales en Junín decidieron hacer pública una situación que, aseguran, arrastran desde hace años y que se agravó tras los incendios provocados por el viento Zonda el pasado 31 de julio. Básicamente, el reclamo tiene como principal eje los escasos fondos que reciben para abastecer las unidades. Como consecuencia, justamente, los jefes de los distintos cuarteles coincidieron en que el dinero asignado por el Ministerio de Seguridad resulta insuficiente para mantener operativos los móviles y que en la práctica son las propias instituciones, los municipios y la comunidad quienes terminan financiando gran parte del servicio. Diario Mendoza Post nos informa que instalaron el peaje entre Las Catitas y Monte Comán. La transformación de la ruta provincial 153 está en su etapa final. En las últimas horas quedaron instaladas las cabinas y las barreras del que será el futuro peaje que funcionará en el acceso a Las Catitas, departamento de Santa Rosa, una señal de que la obra se encuentra lista para ser habilitada oficialmente. Decimos que el peaje estará ubicado sobre el ingreso al corredor que conecta Las Catitas con Monte Comán en San Rafael, una traza estratégica que fue completamente recuperada por el gobierno de Mendoza, mediante, recordemos, fondos provenientes del resarcimiento de Portezuelo del Viento. Brasil retiró a su embajador de Argentina y redujo al mínimo la relación diplomática. Informamos que en una medida que marca un punto de inflexión sin precedentes en la relación bilateral, el gobierno de Brasil decidió retirar a su embajador en Buenos Aires, Julio Vitelli, y rebajar su representación diplomática en el país al nivel de encargado de negocios. Entonces, esta determinación de carácter contundente implica que, mientras persista la actual situación, no habrá un diplomático de carrera al frente de la embajada brasileña. Esta decisión se fundamenta en las reiteradas agresiones del presidente argentino Javier Milei, quien volvió a arremeter contra su par brasileño en diversas apariciones mediáticas desde el pasado domingo. Agregamos que el detonante final de esta crisis fueron las últimas tres intervenciones de Milei en medio de comunicación, justamente en medios de comunicación y plataformas de streaming, en donde ratificó sus calificaciones hacia Lula da Silva como ladrón y presidiario. Nos trasladamos al ámbito del deporte, informa Karina Martín.
5: De Ovación 1, atentos hinchas de Independiente Rivadavia. Te informamos sobre el precio y cómo comprar las entradas para el Maracaná. A solo poco menos de una semana para que Independiente Rivadavia afronte un partido histórico, el próximo martes 11 de agosto, la Lepra dirá presente en el Estadio Maracaná. Allí se verá a las caras con Fluminense en el marco del partido de ida de los octavos de final de la Copa Libertadores. En este contexto, desde los canales oficiales de la institución, dieron a conocer los detalles correspondientes a la venta de entradas. Todos aquellos que tengan programado su viaje a Brasil ya pueden adquirir sus tickets. La cuenta oficial de Independiente Rivadavia brindó la información necesaria para los hinchas que tengan decidido asistir al partido del próximo martes ante Fluminense en el Estadio Maracaná. Los tickets tienen un valor de 40.000 pesos para los socios. Por su parte, aquellos que no estén asociados deberán abonar una suma de 80.000 pesos para poder ingresar al estadio. Las mismas se compran a través de la plataforma de Global Fan.
4: 12 horas 12 minutos en la República Argentina, 15 grados la temperatura actual en la ciudad de Mendoza. Recordemos que la máxima pronosticada para el día de hoy es de 18 grados y la humedad del 68%. En los micrófonos, Candela Carretero, quien les habla, y Karina Martín. En los controles, Emilio Colombi. Quédate escuchando Red 101, que seguimos con más música. Y a las 13 horas, después de Radio Francia Internacional, más noticias.
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0: Esta es la hora red. 12:29 minutos. 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
3: 12 horas 31 minutos en este mediodía, miércoles 5 de agosto.
4: 16 grados la temperatura actual en la ciudad de Mendoza, a tan solo 2 grados de la máxima pronosticada para el día de hoy, que es de 18 grados, y un día con bastante humedad del 68%. El cielo está nubladito, pero realmente qué mañana y qué mediodía que hemos tenido, Cari. Qué buena música la que hemos pasado en este especial.
3: Sin duda, el especial de hoy estuvo muy bueno. Si te lo perdiste, volvenos a sintonizar mañana pasado y el miércoles que viene, porque vamos a volver con clásicos inolvidables de los 80 y los 90. Bueno, mañana
4: también. Es que nos quedaron muchos por poner.
3: Nos quedaron muchos. Nos pidieron muchas canciones, esas que te llevan a recuerdos inolvidables. Así que quédate con nosotros. Te cuento que podés seguirnos en nuestras redes sociales, en Facebook y en Instagram, en @red101.mza.
4: También podés, si ya no nos estás sintonizando en la 101.5, podés escucharnos a través de nuestra página web www.red101.com.ar.
3: Así es. También podés comunicarte con nosotros a nuestro WhatsApp al 2617. Recordá, el 7555555 y 101 como nuestra radio.
4: 261-7555-101.
3: Así es. Y podés pedirnos canciones, podés pedirnos especiales, porque estamos acá para acompañarlos y para pasar una linda mañana todos los días de lunes a viernes. Y nos han pedido un montón de especiales.
4: Eso te iba a decir, qué cantidad de mensajes que llegaron hoy. Impresionante, se nota cuando gusta un especial, sobre todo este que eran clásicos, algunos más soft, otros más para arriba, de todo un poco.
3: Sí, tuvimos una mañana muy linda, muy mix combinada.
4: Y sigue, todavía sigue, mirá el temón que se viene.
3: Llega Once Upon a Time in the West. Había una vez en el oeste. Dire Straits.

0: 6 de la tarde en París de este miércoles 5 de agosto. Bienvenidas y bienvenidos a un nuevo informativo de Radio Francia Internacional. En los controles nos acompaña Steven Elsley y estos son nuestros titulares.
1: Jessica Brumec.
0: Ceuta alerta que la situación de menores migrantes es insostenible y que no llega a acoger a todos. Mientras crecen versiones asegurando que jóvenes marroquíes planean en redes sociales una nueva entrada al enclave español. Inquietud en Alemania tras el hallazgo de un dron con artefacto explosivo en el aeropuerto de Leipzig, punto neurálgico para la OTAN y para el envío de material militar y civil a Ucrania. Brasil en doble conflicto diplomático castiga a Argentina rebajando las relaciones por los insultos de Javier Milei, mientras baraja soluciones tras que Washington revocara la visa a su embajadora. Hasta aquí los titulares, comenzamos con el noticiero que encuentran también en rfimundo.com. Un día después de que Europa felicitara a España por su gestión de la crisis migratoria en Ceuta, el gobernador del enclave, Juan Jesús Vivas, alertó hoy que la cantidad de menores migrantes que quedan en el territorio es insostenible, con los centros de acogidas de menores trabajando en un 2.600% encima de su capacidad crítica. Esto ocurre mientras circula en redes sociales una nueva supuesta convocatoria entre jóvenes marroquíes para volver a cruzar al enclave español el 15 de agosto. Le preguntamos a nuestra corresponsal, Sofía Catala, desde Marruecos, ¿qué se sabe hasta ahora?
2: Sí, en los últimos días están circulando llamamientos por redes sociales como Instagram y TikTok desde cuentas aparentemente de gente joven que alientan a organizarse para intentar un nuevo cruzo masivo hacia Ceuta. Las autoridades marroquíes no se han pronunciado hasta el momento sobre esto, pero sí fijaron una postura oficial en relación a la emergencia humanitaria que se produjo el 30 de julio y esa postura oficial se limitó precisamente a culpar la desinformación en redes. Sí se han pronunciado líderes de opinión marroquíes y la Academia de la Juventud que condenan los llamamientos como irresponsables. Los analistas en Marruecos apuntan a las interacciones geopolíticas para explicar el aliento a emigrar de forma irregular, así como a las cuestiones socioeconómicas de fondo como el desempleo juvenil y la falta de visados para emigrar por vías regulares. Hasta el momento, la cifra de muertos tras la crisis ronda las 90 personas entre las registradas por las autoridades de España y de Marruecos, pero las ONG como Caminando Fronteras y la Asociación Marroquí de Derechos Humanos la elevan a más de 140 y advierten de que centenares de personas siguen desaparecidas. Sofía Catalá para Radio Francia Internacional desde Marrakech.
0: Subimos a Alemania, donde crece la inquietud tras el hallazgo este miércoles de un dron con un artefacto explosivo en el aeropuerto de Leipzig, al este del país, también punto neurálgico para la OTAN y para el envío de material militar y civil a Ucrania. Hallazgo por parte de un empleado y confirmado por la policía y la fiscalía este miércoles tras el desvío de varios vuelos en el aeropuerto. Alemania ya había alertado intentos de sabotaje, desinformación y ciberataques procedentes de potencias extranjeras. Paola Arisa.
3: En la noche del martes, un avión tuvo que abortar su aterrizaje programado en el aeropuerto de Leipzig-Halle al chocar en el aire con un objeto desconocido, informó el gobierno alemán, que señaló a Rusia como el autor de lo que luego se conoció como un vuelo de dron. Tras el incidente, vehículos de policía, bomberos y un robot de desactivación de bombas circulaban por la pista, aunque la aeronave más tarde aterrizó sin contratiempos. El aeropuerto alemán de Leipzig es un centro logístico clave para la OTAN y para el envío de material militar y civil a Ucrania. El hecho se produce luego de que Alemania, que apoya activamente a Kiev, alertara durante meses sobre intentos de sabotaje, desinformación y ciberataques procedentes de potencias extranjeras hostiles, sobre todo de Rusia, decían. Varios países europeos ya han observado casos de drones volando sobre lugares sensibles como aeropuertos, bases militares y plantas industriales.
0: Gracias, Paola. Otro apunte desde Europa, en Portugal. La policía confiscó unas 5 toneladas de cocaína en un portacontenedores procedentes de América Latina. 3 extranjeros fueron detenidos en el operativo, según informaron las autoridades locales. Este barco venía desde un país latinoamericano no identificado aún y fue abordado a unos más de 1.100 kilómetros de Lisboa. Le compete a Argentina decidir si mantiene a su embajador en Brasilia o no, aclaró Brasil este miércoles. El sismo diplomático se desencadenó tras que Javier Milei tratara reiteradas veces a su homólogo brasileño Lula da Silva de ladrón y corrupto, y Brasil decidiera rebajar el vínculo diplomático bilateral al nivel de encargados de negocios en lugar de embajadores. La administración de Lula afirma que así seguirá la situación mientras persistan los ataques por parte de Milei. Milei protegido de Donald Trump, quien también tensa las relaciones con Lula. El Departamento de Estado estadounidense revocaba más temprano el martes la visa de la embajadora de Brasil en Washington como represalia por la previa denegación de visas por parte de Brasil a dos diplomáticos estadounidenses. Crisis que cae en la antesala de las elecciones brasileñas del 4 de octubre, cuando Lula enfrentará a Flavio Bolsonaro, apadrinado por Trump, analiza Augusto Wagner, politólogo en relaciones internacionales de la Universidad Federal de Paraíba en Brasil.
4: Es muy sabido que la administración Trump apoya claramente a Flavio Bolsonaro y que tiene una perspectiva muy crítica en relación a Lula, a pesar de que las veces en que los dos hablaron directamente, ¿no? Pero las relaciones en términos de Estado no son buenas. Entonces yo creo que hay una concepción americana de geopolítica, de reorganización del hemisferio occidental, del hemisferio americano, que hay el interés de crear una onda azul, especialmente de centro-derecha o derecha, y que Brasil es un país importante en ese sentido. Hacer un país gobernado por un gobernante de centro-izquierda es de alguna forma un incómodo para Trump, que tiene muchos intereses acá, desde las big techs, la creación de las tierras raras, a también una apertura comercial más amplia del mercado brasileño para los Estados Unidos. Entonces, yo creo que no es solo un problema entre Trump y Lula, pero sí intereses geopolíticos más generales de los Estados Unidos, en que las elecciones en Brasil en este año son muy estratégicas.
0: Escuchábamos al politólogo Augusto Wagner al micrófono de Carlos Pizarro. Un apunte más desde Sudamérica. Vuelve a casa, expresó el arzobispado de Lima cuando se confirmó hoy que el Papa León XIV visitará el país en el que pasó gran parte de su vida a fines de este año. La gira se anunció hoy y será del 6 al 17 de noviembre en Perú, Uruguay y Argentina. Volvemos a hablar ahora de Estados Unidos y Latinoamérica, ahora sobre el llamado Escudo de las Américas, iniciativa que Washington pone en marcha y coordinaría una fuerza de cooperación militar entre Washington y sus países aliados de la región. Buscan sincronizar capacidades para, según ellos, luchar contra el crimen organizado, el narcoterrorismo y la inmigración ilegal. ¿En qué consiste este comando?, le preguntó Leticia Fuentes a Adam Isaacson, director del Programa de Supervisión de Defensa para Latinoamérica del WOLA.
5: Todavía estamos tratando de adivinar de qué consiste, pero parece que tiene oficiales de enlace en muchos de los países de esa alianza contra los carteles. Está buscando un marco para que Estados Unidos pueda hacer operaciones conjuntas con militares en suelo de los mismos países para combatir al crimen organizado que ellos ya tildan de terrorista. Uh-huh. Operaciones conjuntas, como estamos viendo ahora de vez en cuando en Ecuador, algo bastante nuevo para Estados Unidos. Durante la Guerra Fría dieron ayuda militar, pero pocas veces se vieron tropas estar en combate de los países de la región, solo cuando habían invasiones breves como Panamá o Granada.
0: Escuchábamos a Adam Isaacson, director del Programa de Supervisión de Defensa para Latinoamérica del WOLA. Sobre Estados Unidos, el izquierdista Abdul El Sayed se consagró vencedor de las primarias demócratas en Michigan para competir por el Senado en las próximas elecciones de medio término de noviembre. Victoria que supone una derrota para el establishment demócrata que había dado su apoyo a la candidata Hailey Stevens. El escaño de Michigan es clave de cara a las elecciones, que ya fue donde el presidente Donald Trump triunfó justamente en el año 2024. Israel bombardeó el sur del Líbano este miércoles, momento en que las delegaciones de ambos países se reunían esta mañana en Roma por una nueva ronda de negociaciones. Negociaciones a las que el Líbano llega en desventaja, dice Walid Houmblat, exdiputado y presidente del Partido Socialista Progresista Libanés.
6: Mais on s'est engagé dans les négociations, mais d'une position de faiblesse. Nos embarcamos en las negociaciones desde una posición de debilidad. Además, no se incluyó en el documento el acuerdo protocolario ni se especificó la necesidad del acuerdo de armisticio con Israel. Es decir, el acuerdo de armisticio que desde 1949 regulaba las relaciones entre el Líbano e Israel y que también regulaba las fronteras, no lo incluimos, lo abandonamos, pusimos un término vago, aceptamos, nuestro partido aceptó un término vago, el redespliegue. Eso significa que la retirada israelí aún puede tardar décadas.
0: Escuchamos a Walid Humblat, exdiputado y presidente del Partido Socialista Progresista Libanés. En otro frente, Israel rechazó el borrador del plan de paz para Gaza recibido por parte de Washington. Esto solo días después de que Donald Trump afirmara que el plan de hecho se reencarrilaba con el desarme de Hamas. El primer ministro israelí Benjamin Netanyahu dice que confía en el accionar de Estados Unidos.
7: El equipo del presidente Trump considera que podría lograr el desarme de Hamas y la desmilitarización de Gaza. Estamos estudiando esa posibilidad. Nos han enviado una propuesta que no hemos aceptado. No es nuestra propuesta.
0: Escuchábamos a Benjamín Netanyahu, primer ministro de Israel. Y en información de último momento de la región, Irán afirma haber llegado a un acuerdo con Omán sobre una nueva ruta de navegación en Hormuz. Mientras tanto, continúa la incertidumbre sobre las conversaciones entre Teherán y Washington, pese al optimismo de Donald Trump. Hablamos ahora de deportes. Gianni Infantino se reunía este miércoles en Marruecos con altos responsables de la FIFA en medio de una crisis de imagen. Se desconocen por qué la reunión se da en Marruecos para acoger esta reunión y vamos a hacer más detalles con Carlos Pizarro. ¿Qué se sabe, Carlos Pizarro, hasta ahora?
8: El máximo dirigente del fútbol mundial habría convocado una reunión de crisis este miércoles en Marruecos con responsables del organismo para intentar salvar su puesto al frente del mismo. Por el momento no se ha facilitado más información, pero sí se ha sabido que la reunión se está celebrando en la sede de la FIFA para África, ubicada en el complejo Mohamed VI de Salé, cerca de Rabat. Se desconocen aún los motivos exactos por los que se ha elegido Marruecos para acoger esta reunión, país que será co-anfitrión de la Copa del Mundo 2030 junto a España y Portugal. Más aislado que nunca, Infantino está pagando las consecuencias de su proyecto finalmente frustrado de apertura a inversores privados, una iniciativa que podría haberle costado el cargo. Desde hace unos días, Infantino está en el punto de mira de la UEFA y abandonado por algunos altos cargos de la FIFA. A pesar de estas presiones, el secretario general está lejos de haber perdido la partida de cara a la votación de marzo 2027 en Rabat, donde por el momento es el único candidato declarado a la reelección.
0: Gracias, Carlos. Y por último, cerramos con deportes. La neerlandesa Demi Vollering se llevó hoy la quinta etapa del Tour de Francia femenino, que llegó a Belleville-en-Beaujolais. Luego de 140 kilómetros de carrera, el maillot amarillo, sin embargo, continúa con la suiza Marlène Reusser. Hasta aquí entonces la actualidad en Radio Francia Internacional. Recuerden que pueden volver a escucharnos en rfimundo.com.
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11: 13 horas 13 minutos en la República Argentina, 16 grados la temperatura actual en la ciudad de Mendoza. La máxima pronosticada para el día de hoy es de 18 grados, la humedad del 68%. En los micrófonos, Candela Carretero, en los controles, Emilio Colombi. Ya escuchamos el panorama internacional con Radio Francia Internacional. Vamos a títulos locales y nacionales. Hablamos sobre la alerta por viento sonda. Informamos que desde este miércoles Mendoza empieza nuevamente a sufrir el viento sonda mientras continúan las nevadas en la zona cordillerana. El Servicio Meteorológico Nacional, como consecuencia, lanzó este miércoles 5 de agosto una alerta amarilla por sonda exclusivamente para la zona baja de Malargüe. Además, en la zona de cordillera se esperan nevadas persistentes de intensidad moderada y fuertes vientos del sector oeste con ráfagas que podrían llegar hasta los 100 kilómetros por hora. Reiteramos también, el paso internacional Cristo Redentor continúa cerrado hasta nuevo aviso. La principal productora de cobre del mundo invertirá en Mendoza en sociedad con Cobrea. Informamos que la minera canadiense Cobrea Exploration Corp anunció la firma de una alianza con BHP Metals Explorations con el fin de impulsar la exploración en Malargüe, Mendoza, en donde desarrolla un conjunto de proyectos de cobre con alto potencial geológico. Agregamos que el acuerdo prevé una primera etapa de trabajo conjunto financiada por BHP y abre la puerta al desarrollo de proyectos de largo plazo dentro del distrito. Está confirmada la visita del Papa León XIV a la Argentina. Compartimos que el Papa León XIV visitará la Argentina entre el 8 y el 11 de noviembre, en lo que será la primera visita de un pontífice al país en 39 años. Durante su estadía se espera que recorra Buenos Aires, Luján y Córdoba como parte de una gira por América del Sur que también incluirá Uruguay y Perú. Agregamos que la visita fue confirmada este miércoles por el director de la oficina de prensa de la Santa Sede, Mateo Bruni, y posteriormente comunicado oficialmente por la Nunciatura Apostólica. Más cuarteles de bomberos se sumaron al reclamo y gobierno llamó a una reunión. Hablamos de que la falta de combustible para las autobombas, problemas en la coordinación de las emergencias y la ausencia de respuestas unieron el reclamo de los bomberos voluntarios de distintos departamentos de Mendoza. Entonces, cuarteles de Maipú, San Martín, Santa Rosa, San Rafael y los barriales en Junín decidieron hacer pública una situación que, aseguran, arrastran desde hace años y que se agravó tras los incendios provocados por el viento Zonda del pasado 31 de julio. Básicamente, el reclamo tiene como principal eje los escasos fondos que reciben para abastecer las unidades y, como consecuencia, los jefes de los distintos cuarteles coincidieron en que el dinero asignado por el Ministerio de Seguridad resulta insuficiente para poder mantener operativos los móviles y que, en la práctica, son las propias instituciones, los municipios y la comunidad quienes terminan financiando gran parte del servicio. Diario Mendoza Post nos informa que instalaron el peaje entre Las Catitas y Monte Comán. Compartimos que la transformación de la ruta provincial 153 está en su etapa final y en las últimas horas quedaron instaladas las cabinas y las barreras del que será el futuro peaje que funcionará en el acceso a Las Catitas, departamento de Santa Rosa, una señal de que la obra se encuentra prácticamente lista para ser habilitada oficialmente. Agregamos que el peaje estará ubicado específicamente sobre el ingreso al corredor que conecta Las Catitas en Santa Rosa con Monte Comán en San Rafael, una traza estratégica que fue completamente recuperada por el gobierno de Mendoza mediante, recordemos, los fondos provenientes del resarcimiento de Portezuelo del Viento. Brasil retiró a su embajador de Argentina y redujo al mínimo la relación diplomática. Informamos que en una medida que marca un punto de inflexión sin precedentes en la historia bilateral, el gobierno de Brasil decidió retirar a su embajador de Buenos Aires, Julio Vitelli, y rebajar su representación diplomática en el país al nivel de encargado de negocios. Esta determinación de carácter contundente significa básicamente que mientras persista la actual situación, no habrá un diplomático de carrera al frente de la embajada brasileña. Esta decisión entonces se fundamenta en las reiteradas agresiones, se dice, del presidente argentino Javier Milei, quien volvió a arremeter contra su par brasileño en diversas apariciones mediáticas desde el pasado domingo. Agregamos que el detonante final de esta crisis fueron las últimas tres intervenciones de Milei en medio de justamente medios de comunicación y plataformas de streaming, donde ratificó sus calificaciones hacia Lula da Silva como ladrón y

0: pasado domingo. Agregamos que el detonante final de esta crisis fueron las últimas tres intervenciones de Milei en medio de justamente medios de comunicación y plataformas de streaming, donde ratificó sus calificaciones hacia Lula da Silva como ladrón y presidente.
1: El presidente argentino está participando a su manera de la embestida regional, que es seguida con mucha expectativa desde Estados Unidos y que tiene como propósito la consagración el 4 de octubre de Flavio Bolsonaro como el presidente electo de Brasil, que suceda a la ambición reeleccionista, o sea, que supere la ambición reeleccionista de Lula nuevamente. Esto, la noticia, digamos, de esta caliente situación, la noticia de las últimas horas es la decisión de Brasilia, del gobierno de Brasil, de no reponer la conducción de la embajada diplomática en Buenos Aires, en la República Argentina, porque considera que siguen innecesariamente los agravios por parte del presidente Milei, lo cual es cierto, ya que lo viene haciendo cuanta oportunidad tiene, especialmente a través de notas periodísticas. Bueno, volvemos a lo de siempre. La relación se mantiene en lo comercial. Esto, o sea, en estos momentos la embajada de Brasil está reducida a una suerte de agregaduría comercial que funciona plenamente. Las embajadas, por lo general, y especialmente las grandes embajadas, como el caso de la Embajada de Brasil en Buenos Aires, tienen un agregado comercial. Esa agregaduría comercial es la que se encarga de facilitar aquí y en todo el mundo la relación bilateral entre los empresarios que negocian mercadería entre los países representados en estos casos. Por lo tanto, el mantenimiento de la agregaduría comercial es una buena señal por parte de Brasil en el sentido de mandar el mensaje: miren, no nos ponemos de acuerdo entre Milei y Lula, dirían los representantes diplomáticos brasileños, no hay caso, estas dos personas siguen agrediéndose, fundamentalmente por iniciativa del presidente argentino, pero vamos a mantener los lazos de comercio, que son los que más interesan indudablemente. Y además, como siempre decimos, por la fuerza tractora que Brasil y Argentina imprimen a esta región en cuanto a la comercialización de productos con el resto del mundo. Y además, como principales exponentes del Mercosur. Bueno, ¿esto es trascendente? Sí, es trascendente. Primero porque confirma que, más allá de los embates y de las imprudencias políticas, desde mi punto de vista, intolerables, exageradas, retrógradas, por cuestiones ideológicas, más allá de eso, lo importante que es la relación bilateral forzada por los intereses comunes en materia de comercio, de intercambio turístico y otras actividades, se mantienen en forma inquebrantable en tanto y en cuanto alguna de las partes no decida romper relaciones, lo cual sería algo difícil de realizar y difícil de imaginar con el contexto actual. Pero en lo político es muy lamentable que por diferencias ideológicas dos presidentes, y nos ponemos en el caso del nuestro, den esta imagen de ruptura entre dos colosos de la región, Brasil y Argentina, cada uno con sus avances y retrocesos, con sus progresos o no, con su economía más consolidada, como en el caso de Brasil, o no, como en el caso de Argentina, pero dos sellos políticos y económicos, y dentro de lo económico, comerciales, que representan mucho en el mundo. Que se haya llegado a este extremo, fundamentalmente por ser parte la Argentina que gobierna hoy, el presidente que gobierna hoy y su sus seguidores ser parte de una movida internacional para

0: que toda América responda a una ideología política no de ninguna manera tiene validez y justifica alterar relaciones diplomáticas entre dos países que han motorizado a la región durante varias décadas.
1: Esa fue la columna política de José Luis Toso. 13 horas 24 minutos en la República Argentina, 16 grados la temperatura actual en la ciudad de Mendoza. La máxima pronosticada para el día de hoy es de 18 grados y la humedad del 68%. Te recuerdo que podés escribirnos a nuestro teléfono al 261-7555-101. También podés seguirnos en nuestras redes sociales, salimos como @red101.mza, tanto en Facebook como en Instagram. Y si ya no podés seguir sintonizando la 101.5, te invitamos a que nos escuches a través de nuestra página web www.red101.com.ar. A primera hora escuchamos el servicio de noticias a cargo de Carlos Lagos con el análisis de José Luis Toso. Después estuvo Karina Martín a lo largo de la mañana acompañándome con este especial musical del día de hoy. Si no lo escuchaste, te comento que recorrimos los mayores clásicos soft y también para arriba de los 80 y los 90. En la producción general, Marcelo De Ambrosi, en los controles, Emilio Colombi. Mi nombre es Candela Carretero y quiero aprovechar y agradecerte por estar escuchándonos a lo largo de esta mañana y este mediodía vivido en nuestra querida provincia de Mendoza. Te invitamos también a que escuches nuestra programación musical las 24 horas del día, todos los días de la semana. Y nos volvemos a encontrar mañana jueves desde las 7 de la mañana en el servicio de noticias. Que tengas una excelente tarde. Chau, chau.
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0: 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Esta es la hora Red. 13:33 minutos. 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

La Hora Red. 14:01. 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

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Esta es la hora red. 14:31. 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
0: 15, 2 minutos.
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Esta es la hora Red. 15:32. 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

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Esta es la hora Red. 16:29 minutos. 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
0: 17:02.
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Esta es la hora Red. 17:29 minutos. 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

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Esta es la hora Red. 18:01. 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

Esta es la hora red. 18:29 minutos. 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

0: 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Esta es la hora Red. 19. 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

0: Esta es la hora Red. 19:30 minutos. 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

0: 19 horas 36 minutos en la República Argentina. La temperatura actual en la ciudad de Mendoza es de 15 grados. La máxima pronosticada para hoy es de 18. Y acá estamos en Red 101, acompañándote en nuestro espacio de psicología y conciencia. Hoy tenemos el agrado de tener acá en nuestros estudios a Marcos Burgos. Él es psicólogo y nos va a estar hablando sobre la pereza como epidemia. Bienvenido, Marcos.
1: Muchas gracias. Bienvenidos a todos los que están del otro lado del micrófono y de la cámara. Y es un momento para reflexionar. Volvemos a poner una pausa en eso que estamos haciendo. Y si lo estamos haciendo en este momento, mientras estamos escuchando este programa, bajamos un poquito la velocidad. No vamos tan rápido, justamente para escuchar lo que vamos a desarrollar y compartir el día de hoy.
0: Así es. Te recuerdo nuestro teléfono, nuestro WhatsApp, por si quieres enviarnos algún mensaje, porque puede surgir alguna duda, alguna inquietud o algo que quieras preguntar o aportar incluso. Puedes comunicarte al 2617-5.

0: 5555-101. Bueno, Marcos, contanos un poquito esto sobre la pereza como epidemia. ¿De qué se trata?
1: Vamos con eso y recalco lo de Karina recién, el número. Si estás escuchando ahí del otro lado y sentiste ganas de escribir y no sabes si hacerlo porque no estás muy acostumbrado o nunca lo hiciste, es un muy buen momento para poder escribirnos.
0: Bien, te recordamos al 2617-555-101. Estamos leyendo todos sus mensajes.
1: Gracias por eso. Vamos entonces al tema de hoy. Es muy generalizado los comentarios de las personas que de alguna forma hacen referencia a un malestar social, ¿no? Uno habla por ahí con algunas personas día a día y cada uno a su manera, a su forma, con sus palabras, hacen referencia a un malestar. Algunos responsabilizan a la economía, otros a la familia, otros al clima, otros al fútbol, y así va cambiando.
0: La queja constante.
1: Claro. Sí. Entonces, esto no es nuevo, esto es de antaño, es muy antiguo. Pero, ¿qué es lo nuevo para mí que quiero compartir hoy? Es tratar de aportar un pequeño granito de arena en ir un poquito más allá de la queja. Empezar a ver que, sí, yo también me he quejado. Obviamente, soy un ciudadano del mundo. Hasta que empecé a ver que eso no me servía. No cambiaba nada en mi vida. Y dije, bueno, algo tengo que hacer porque esto es muy incómodo para mí y muy aburrido a la vez. Sufrir y pasarla mal, y sufrir y pasarla mal, y así. No terminaba nunca, ¿no? Entonces, dije, bueno, ¿cuáles son los temas que a mí me inquietan como persona? A mí, personalmente. Y bueno, ahí empecé a ver este tema personal, este tema familiar, este tema laboral. Cuando era chico tenía que estudiar, ¿no? Le dije, bueno, vamos a empezar por estos temas que veo, que están a mi alcance. A ver si los puedo atender, si los puedo resolver, si los puedo sacar adelante. No sé, me acuerdo que era chico y digo, bueno, tengo que trabajar, como casi todas las personas del mundo, ¿no? Bueno, vamos a buscar un empleo. Entonces, bueno, iba a buscar un empleo que era difícil en ese momento, siendo chico y sin experiencia. Pero esa manera de ir a buscar, resolver una necesidad propia que se conectaba con algo de la familia o con algo del estudio o del trabajo después, me fue llevando a entender que así se puede ir encontrando caminos para resolver esto de la queja.
0: Seguro.
1: Entonces, tenía menos de 20 años, 19 para ser más preciso, cuando pude ver que la manera era esa, era buscar. No me podía quedar de brazos cruzados, o sí, pero no me quedé de brazos cruzados. Y después me metí en este mundo de la psicología con 20 años y hoy estoy acá y puedo ver que esto del malestar generalizado tiene que ver con muchos factores, pero uno de ellos es cómo está muy, muy, muy ampliamente difundido esto de la pereza. Que todo el mundo sabe qué es, pero a la vez más o menos no se sabe tanto.
0: Sí, muchas veces se lo confunde con la procrastinación, ¿no?
1: Sí.
0: Bien, bueno, ¿qué vendría a ser la pereza? Contanos.
1: Bueno, por eso hice esta introducción un poco personal. Es la inacción, o sea, es todo lo contrario a lo que yo estaba explicando hace un ratito. En vez de ir a buscar una solución al problema que estoy viviendo en mi vida, es postergarlo, es no hacer nada. Es dejarle a alguien a ver si me soluciona el problema. Una pareja, un papá, una mamá, un profesor, un amigo, un jefe. Entonces voy delegando mis propios temas personales. Un ejemplo sencillo puede ser, no sé, tengo que lavar una remera. ¿Lo puedo delegar? Tal vez sí. Pero ¿y si no? Vamos a un ejemplo más concreto. O perdón, más amplio. Quiero estudiar y quiero tener un título. ¿Lo voy a delegar? ¿En quién? ¿Quién lo va a hacer por mí? Hay gente que hoy cobra por hacer exámenes y todo ese tipo de cosas. Eso es cierto, existe.
0: Sí, ha existido anteriormente también, sí.
1: Pero no va por ahí, ¿no? No voy a poder ejercer después si pagué los exámenes y todo eso. Entonces, empezar a entender que el malestar generalizado tiene muchísimo que ver con lo que yo llamo epidemia de pereza. Porque así como hay epidemia de virus, digamos, uno, tal vez el más famoso es el COVID, ¿no? Por la pandemia, a nivel mental, de los pensamientos, también hay epidemias. Como especialista en el tema lo puedo decir, porque conozco que funciona así.
0: Sí.
1: Y lo puedo afirmar. No tengo duda. Entonces, partiendo de esa premisa de que sí existen epidemias mentales, puedo decir que esto de la pereza es una parte de un problema social, que es esto de una epidemia de pereza, ¿no?
0: Como que nos va contaminando.
1: Claro.
0: Y nos acostumbramos y ya como que es nuestro estado, la queja.
1: Tal cual. A nivel pensamiento, mis pensamientos están contaminados por ese virus de inacción, de no hacer las cosas. Solo miro como si fuera una película, pero mi propia vida. O sea, voy un poco más. Empiezo a ver mi vida como un espectador. Esto no es bueno, ¿no? Pero es una descripción de lo que pasa generalizadamente.
0: Claro, la vida se nos pasa y nos quedamos como espectador y no hacemos nada.
1: Nada. Uh-huh. Y crecemos y pasa rápido el tiempo. Y envejecemos y morimos, obviamente, como todos, pero ¿y qué cambiamos? ¿Qué cambiamos de todos esos patrones familiares, generacionales, que si no hago algo los voy a repetir? Si mis familiares están acostumbrados a lo que sea, pongamos alguna conducta. No, quiero que el público escriba algún mensaje al respecto, si quiere.
0: Sí, suponete. Por ahí nos encontramos con algún amigo, le decimos, hola, ¿cómo estás? Ay, ¿podés creer el frío que hace? Ya, con eso es una queja. Ya te estás quejando.
1: Tal cual.
0: Y por ahí, bueno, hace frío, ya está, abrigate. Y nada, hay que transitarlo, no nos queda otra. Pero la queja constante es como que la vemos todo el tiempo en todo el mundo. Y mucha gente, en general las personas grandes, se quejan del clima, se quejan de cuando hace frío porque hace frío, cuando hace calor porque hace calor, de la humedad y así. Y bueno, y decimos, le tenemos como un poquito más de paciencia y decimos, bueno, ya es grande, no va a cambiar. Pero por ahí nosotros, que podemos tomar conciencia, tenemos que, me parece, que ponernos en un punto de decir, a ver, no está bueno esto, de que estoy todo el tiempo quejándome, porque se nos hace costumbre. Y realmente es una energía fea que manejamos todo el tiempo y estamos todo el tiempo de mal humor y quejándonos. Es mucho mejor estar contentos, aceptar y disfrutarlo, ¿no?
1: Tal cual. Nos hemos acostumbrado y nos seguimos acostumbrando a vivir de una manera, vamos a elegir alguna palabra más adecuada, pero muy pobre para mí. ¿Por qué? Porque somos seres humanos, somos chispas divinas, tenemos luz, tenemos conciencia, tenemos la posibilidad de crear nuevas realidades. Como somos pequeños, fractales de la luz, podemos crear nuevas realidades, nuevas cosas. ¿Quién? Todos, que estén en su sano juicio, obviamente. Entonces, no estoy partiendo de una premisa de pensamiento falsa o una teoría que alguien escribió en un libro. No, es la realidad de cada uno de nosotros. Somos creadores de realidades. ¿Qué realidad querés crear? Vos que estás del otro lado del micrófono. ¿La que estás viviendo o querés modificarla? Porque podés modificarla. Bueno, sabiendo que la pereza es un virus mental que nos afecta a todos, lo contrario es la voluntad. O sea, ¿cómo hago para cambiar? Es despertando la fuerza de voluntad. ¿Cómo despierto la fuerza de voluntad? Bueno, empezando por algo. Si tengo mi oficina toda desordenada, supongamos, bueno, voy a empezar por el teclado o el micrófono. Bueno, después seguiré por la mesa, después seguiré por la pantalla, por la iluminación, por la insonorización. Seguiré sumando y mejorando para poder estar mejor.
0: Bien, entonces sería la toma de conciencia y empezar de a poco a cambiarla.
1: Claro, exactamente. De esa manera puedo realmente ir haciendo una alquimia interna entre pensamiento antiguo de pereza, que me llevaba a la queja, a un pensamiento nuevo de voluntad que me lleva al bienestar. Es hermoso cuando uno lo puede empezar a vivir en carne propia.
0: Sí, ¿no? Totalmente. Como claro, nuestros pensamientos pueden manejarnos la vida.
1: Claro. Ahora, Cari, ¿quién maneja al pensamiento? ¿O quién debería manejar al pensamiento? ¿Quién?
0: Nosotros, claro. Nosotros mismos.
1: Pero no lo hacemos por la pereza, en gran medida. ¿Por qué? Porque socialmente estamos acostumbrados a vivir de esta manera muy, muy escasa, muy, muy, muy espectadores.
0: Sí, o muy cómoda, porque por ahí salir de la zona de confort es un trabajo y no mucha gente está dispuesta a esforzarse y hacer ese pequeño esfuerzo, como decís vos, día a día, de a poco, para...
1: Pero te sigo. Viste que las personas todas sí hacen un esfuerzo, sí hacen un sacrificio por aquello que les gusta.
0: Sí.
1: ¿O no?
0: Sí, cuando tenés interés en algo, es notable. Bueno, es notable.
1: Ese motor es el motor de la voluntad. Entonces, cuando me dicen, bueno, es que yo no puedo, digo, no, es tan así. Sí podés. Lo que pasa es que esa energía la estás direccionando para otros objetivos, habitualmente materiales. Que está bien, está perfecto.
0: Sí, cada uno.
1: Está perfecto. Pero ¿y tu bienestar y tu salud? ¿Y tu equilibrio? ¿Y tu alegría? Eso no es material.
0: Exactamente.
1: Pero requiere la misma focalización de energía en el objetivo. Y me dicen muchas personas, ¿no? Me dicen, bueno, yo de vez en cuando me voy a caminar, o de vez en cuando hago una meditación, o de vez en cuando, cuando me acuerdo. Y yo les digo a veces, ¿vos haces lo mismo cuando tenés que comer? No, yo como todos los días. Bueno, esto es algo similar, pero no estamos acostumbrados. ¿Cómo sería? Claro, cada día deberíamos hacer alguno de estas reflexiones personales para ver a dónde voy a conducir mi energía. ¿A dónde la voy a poner? La energía. Está bien en los objetivos materiales. ¿Quién no los quiere? Todo el mundo. Pero estos que tienen que ver con objetivos internos, de salud, de bienestar, de equilibrio, los tengo que ir a buscar. No me los va a dar nadie. ¿Y qué pasa si no lo hago? Voy a quedar interiormente y espiritualmente y mentalmente debilitado, al punto tal de que las grandes instituciones de la humanidad, de empresas, iglesias, instituciones, van modelando lo que yo termino pensando. ¿Por qué? Por mi propia pereza. Como yo no hice el trabajo de solucionar mis temas, compré formas de pensar de otras personas. Compré ideologías, compré formas de pensar, compré, me transformé en un comprador. Que me engancho a la ideología de moda. Esto es muy común. Pero no sirve. No sirve porque no soy yo. Son ellos los que están programando mi mente. Bueno, todo esto lleva a uno a sentirse muy mal, Cari.
0: Sí, eso que decías, la pereza como epidemia. Bueno, precisamente de lo que hablas, que nos contaminan la mente con todo esto que es, digamos, algo que es efímero, algo que no es esencial, que en realidad nuestra salud mental y física es esencial para vivir, porque, como decís vos, por ahí nos planteamos objetivos que son materiales, que no tienen sentido si realmente no estamos bien de salud mental y física, que es lo más importante.
1: Tal cual. Gracias por eso. Claro, busco objetivos materiales, como todos. Perfecto, los logro, algunos. Genial, en buena hora, ¿no? Ahora, si estoy deprimido, si estoy solo, si estoy sin motivación, ¿qué hago con todo eso que logré? ¿Qué hago? ¿Con quién lo comparto? Porque lo más lindo para mí, por lo menos, vos dirás lo que vos veas, para mí lo más lindo es compartir.
0: Por supuesto. Siempre, una enseñanza que yo siempre le digo a mi hijo cada vez que tiene algún juguete o algo material, ¿de qué sirve tenerlo si no lo puedes compartir con tus amigos o con la gente que más querés?
1: Claro.
0: Así nos pasa en la vida. Con nuestros logros, incluso con nuestras tristezas, muchas veces. Sí. Tenemos que compartirlas con los que más queremos.
1: Claro. Genial. Este mundo yo observo que cada vez alienta menos a esto de compartir. Es más, cada vez hay más aliento, refuerzo, impulso a vivir una vida en soledad y aislada del resto de las personas, en una casa, en un departamento, cada uno en un lugar. ¿Dónde? Recluidos en las pantallas digitales. Y eso no tiene nada de malo un momento, un rato. El problema es que ya hace mucho tiempo esto se ha transformado en un hábito cotidiano en las personas, chicos, de mediana edad y grandes. Y eso hace que, con los años, no muchos, las personas vayan presentando cada vez más sintomatología en cuanto a la salud mental y física. ¿Qué quiere decir esto? Y claro, las personas al vivir solos, aislados, sin este motor de la voluntad, que es lo contrario a la pereza, van entrando en un estado de autodestrucción anticipada del cuerpo mental, el cuerpo emocional, el cuerpo físico. ¿Por qué digo autodestrucción anticipada? Porque hablar de la muerte no es el tema de hoy, pero bueno, cuando uno va envejeciendo, uno va quedando cada vez en menores condiciones físicas, mentales, emocionales y físicas, y un día parte de este mundo. Bueno, vivir el estilo de vida, estar, como decía recién, solo, aislado, en la casa, sin motivación, todas estas cosas, hace que uno vaya entrando rápidamente en un proceso de deterioro mental, emocional y físico. Y esto, yo sé que la gente no lo sabe porque no trabajan en salud mental. Entonces, yo que sí trabajo hace mucho tiempo, puedo ver longitudinalmente qué pasa con una persona al cabo de 10 años y también más tiempo. Pero por lo menos en 10 años se ve con claridad esto que estoy marcando hace un ratito. Esos hábitos que desarrolló esa persona, tan negativos para su salud, cómo repercuten con una realidad adversa al cabo de ese tiempo. Es decir, esto está demostrado, esto está estudiado, esto está chequeado, esto no es teoría.
0: Te voy a interrumpir un segundito porque tenemos un mensaje para vos. Nos escribe Silvana y nos dice: hola, ¿cómo hacemos cuando tenemos herramientas pero no sabemos para dónde tomar o para dónde cómo ponerlo en práctica. Gracias, Marcos, y gracias a todos.
1: Bueno, ¿cómo hacemos para utilizar las herramientas? Es la pregunta.
0: ¿Y cómo ponerlo en práctica?
1: Yo, se me viene esta imagen. Tengo una caja de herramientas en mi casa, que es cierto, y la abro. Y ahí hay destornillador, pinza, clavos, martillo, bueno, hay muchas cosas. Yo primero me tengo que preguntar, ¿qué problema quiero resolver?
0: ¿Qué quiero arreglar?
1: Exactamente. Si mi problema es que tengo que colgar un cuadro en la cocina, pongamos, bueno, tendré que sacar un martillo y un clavo. No una pinza, ni tampoco otra herramienta. En relación a las herramientas que hoy están súper de moda en las redes sociales, que hay muchas personas hablando y diciendo que son herramientas, para mí no están así. Para mí las herramientas son más... Para mí las herramientas son las que uno tiene que buscar en su interior y encontrarlas y después hacer uso. No al revés, ir al exterior, a un curso, a un taller, a un libro y tomarlas, porque eso es, no es real. La experiencia de una persona que va a un curso, a un taller y todo esto, está buenísimo. Ahora, ¿cómo se apropia de la herramienta? No se va a apropiar hasta que lo haga como experiencia personal, de vivir esa experiencia y obtenga la herramienta. No sé si se entiende la diferencia.
0: Sí.
1: Entonces, ¿está bien o está mal hacer cursos y leer libros? Está bien, el que quiere, pero no le va a dar la herramienta. Entonces, bueno, de las herramientas que yo tengo, veré, ¿puedo resolver este tema personal? Y la respuesta es sí o no. Supongamos, tengo un problema personal laboral con un jefe. Bueno, y mi jefe es muy, levanta mucho la voz, no habla muy fuerte, ¿no? Y yo me da miedo, me anulo. ¿Tengo herramientas para enfrentar a este jefe? ¿O tengo que ir a hacer un triángulo?
0: A pedir ayuda.
1: Claro, con un compañero que pueda hablar con el jefe. Entonces, bueno, para mí lo más lindo de esto de las herramientas es ser sincero con uno mismo y ver qué herramientas tengo y qué problema tengo que resolver. Vivimos bastante en una ficción las personas. Creemos que por leer un libro o ver un short o un tutorial en las redes, ya está. Ya tenemos la herramienta que nos dio ese profesional o esa terapeuta o lo que sea. Y no, la verdad que no. Y digo más, muchas veces es tan la ficción que vivimos que muchas veces vamos y pagamos un curso, un taller, una formación y nos dan un certificado. Y al verlo, creemos que por tener el certificado ya tenemos esas herramientas. Y yo sé, y hoy puedo decirlo, que no. Tengo la teoría. O por ahí hice un ejercicio de práctica con otras personas, pero no le adquirí a la herramienta. La herramienta, vuelvo a decir, la voy a adquirir cuando pueda ejercitarme a mí mismo.
0: Y te hago una pregunta, ¿cómo podemos identificar la pereza y cómo podemos revertirla? Con esto de las herramientas seguramente, pero ¿cómo identificamos la pereza?
1: Ahí se me venía una forma muy común que siempre veo. Cuando dos personas se encuentran después de muchos años, y dice, ¿cómo andás? No sé, Juan. Y Juan le dice, pero pará, estás igual que siempre, ¿no? Como si fuera algo bueno. Para mí no es bueno que alguien le diga eso a otra persona, porque significa que no cambió. Si hemos venido a la vida con el, aunque no lo sepamos todavía, alguna persona sí, con el propósito de cambiar,
0: evolucionar.
1: Claro, si dos personas se encuentran, si estás igual que siempre, no es algo bueno. Lo bueno sería, che, ¿te acordás que vos me conociste? en tales condiciones, que tenían estos problemas y eso. Bueno, mirá, te cuento. Ahora, la verdad es que logré resolver, no todo, pero resolví esto. Y la verdad que me siento mejor. Eso es lo que sería bueno, ¿no?
0: Sí.
1: Qué bueno, qué lindo. Me alegro por vos. Eso sería una charla mucho mejor. ¿No te parece?
0: Sí, en algunas oportunidades pasa que sí, que han cambiado las personas y en otras no. Pero claro, en realidad es como un modismo que decimos, che, ¿cómo estás? Bien, y sigo igual, seguís igual que siempre. Pero claro, hay que indagar y por ahí no tenés la confianza suficiente para que te cuente ese tipo de cosas que cambió o que evolucionó.
1: Claro.
0: Pero lo ideal sería eso, que vamos escalando y ser un poco mejores cada vez, ¿no? Como seres humanos, como personas.
1: Claro. Por ejemplo, sin entrar en ningún detalle, Cari, tuyo, porque es la vida privada de cada uno, pero ¿vos sos la misma persona que hace 10 años?
0: No.
1: ¿O 20?
0: No. A ver, sigo teniendo mi esencia.
1: Claro.
0: Pero sí, he cambiado muchísimo.
1: Me imagino, sin entrar en detalles, que ha sido torneando, ¿no? Como si fuese una pieza de madera, ¿no? Tu personalidad de acuerdo a las cosas que has ido necesitando resolver.
0: Mis vivencias, por supuesto.
1: ¿Está correcto?
0: Sí.
1: Bueno, eso. Viste, se puede. Muchísimas veces, y me lo siguen diciendo las muchas personas, que no se puede, que está todo perdido, que ya no hay esperanza, que el mundo es un montón de cosas feas. Y yo les digo que eso sí existe, el dolor, el odio, la guerra, pero también existe el amor, la alegría y la paz. Entonces, yo no niego la realidad difícil, pero sí vengo con un mensaje muy, muy real de que podemos cambiar nuestras vidas. No podemos modificar todo porque no se puede, pero sí podemos mejorarla. Y de esa manera tener más alegría, más bienestar y más paz. Nadie me va a traer a mí eso a mi vida. Yo lo tengo que construir con mis decisiones.
0: Exactamente. Nosotros mismos nos gestionamos nuestra misma felicidad, nuestra propia felicidad.
1: Claro.
0: Así es. Es una elección de todos los días.
1: Eso que estás diciendo no es lo que se escucha en los medios masivos de comunicación. Los medios masivos de comunicación dicen que para tener paz hay que ir a un lugar X, un templo o una playa o algún lugar, más o menos, ¿no? O ganar una copa de algún deporte. Y no es así. No es así. La paz es un estado interno. El deporte es divertido, sí. La playa es linda, sí. Y si a alguien le gusta ir al templo, bienvenido. Pero la paz, el sentir un estado de calma profunda, es interno. Son conceptos que por ahí suena tal vez fácil decirlo, pero es difícil hacerlo. Yo sé que es difícil. Entonces, bueno, manos a la obra.
0: Bueno, qué lindo esto que nos traes, Marcos. Este mensaje de esperanza de que sí se puede y estas herramientas que nos diste para realmente poder combatir la pereza. Te cuento, tenemos otro mensajito. No, nos habla Sil, que nos habló recién, y nos dice, cuesta encontrar personas que nos escuchen. Muchas gracias, Marcos. Entendido.
1: Bueno,
0: en respuesta a lo que te pregunto.
1: Bueno,
0: nos encantó que estés acá con nosotros en este espacio de psicología y conciencia y nada, esto, que nos traigas un mensaje de esperanza, un mensaje lindo de que sí se puede y que nos brindes estas herramientas para estar mejor. Muchísimas gracias, Marcos, y les cuento que Marcos va a estar con nosotros en este espacio todos los miércoles a partir de las 19:30, así que pueden comunicarse con nosotros al 2617-555-101 para hacerle preguntas o para aportar lo que quieran para hablar con él. Les cuento que Marcos está en Instagram como marcosburgos.ar y en su canal de YouTube podés ver esta entrevista y todas las que él sube y hace a @marcosburgos, ok, todo junto. Bueno, muchísimas gracias por venir Y bienvenido una vez más a Red 101 y nos vemos el miércoles que viene.
1: Muy linda salida, muchas gracias a todos.
0: 15 grados la temperatura actual, la máxima pronosticada para hoy es de 18, 20 horas, 8 minutos. 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

0: 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Esta es la hora Red. 20:11 minutos. 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

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Esta es la hora Red. 20:37 minutos. 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

0: 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Esta es la hora Red. 21:02. 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